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0: 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Señoras y señores, tengan ustedes el mejor de los días. Desde la hermosa capital de Indiana, Indianápolis, les acompaña con muchísimo gusto su amigo y servidor, el gran maestro Rafael Reinaldo Santos de la Orden Celestial.
1: Amor y paz para todos ustedes, ¿qué tal? Soy Rafael Reinaldo Santos de la Orden Celestial, sanador, espiritista y curandero. Hoy es un día cargado de bendiciones, de alegría, de buena energía y positivismo. Si usted me está escuchando, recuerde que a veces las coincidencias no existen. Simplemente son cosas del destino y son señales que nos está dando la vida. De pronto usted viene escuchando este programa ya desde hace mucho tiempo y no se ha animado a llamar por algún motivo o algo en especial o porque simplemente está ocupado. Pero no deje para mañana lo que puede hacer hoy. Yo

0: Si tiene alguna enfermedad que no se cura o no se sana, yo le puedo ayudar con su caso. Si de pronto lo suyo es económico, podemos hacer trabajos para la suerte, para la prosperidad, para que a usted se le abran los caminos. Recuerde que no hay nada imposible ante los ojos de Dios. ¿Cómo funciona este programa? Usted me envía su nombre completo, su fecha de nacimiento a través de un mensaje de texto o me hace una llamada y yo a través de las cartas puedo saber y orientarme qué está pasando con su campo energético, con su vida y con su familia a nivel de salud, dinero, amor, qué es lo que pasa alrededor suyo o quién es su enemigo con nombre y apellido, yo lo puedo saber. Solamente consúltese y bienvenidos al programa de la Orden Celestial. Bienvenidos. 317-331-1819. 317-331-1819. 317-331-1819. 317-331-1819. 317-331-1819. 317-331-1819. 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Hola, habla el maestro Rafael Reinaldo Santos de la Orden Celestial.
1: Hola, mucho gusto.
0: ¿Cómo es tu nombre?
1: Mi nombre es Josefina.
0: ¿De dónde eres?
1: De México.
0: ¿Y hace cuánto escucha el programa?
1: Ya tiene tiempecito que los vengo escuchando.
0: Ok, muy bien. Cuénteme, ¿cuál es su pregunta?
1: He escuchado que la gente lo llama y le pregunta cosas acerca de su vida.
0: Sí.
1: Y quisiera saber por qué me ha agarrado tanto dolor de huesos. Yo entiendo, obviamente, que ya la edad, soy una mujer de 50 años y pues...
0: A ver, permíteme la fecha de nacimiento, por favor, y el nombre completo.
1: Josefina Aldair, 1974, día 1, mayo.
0: Día 1, mayo, listo. Ya lo tengo aquí anotado, señora Josefina. ¿Está en su casa en estos momentos?
1: Sí, aquí ya estoy descansando.
0: Ok, mire, se va a concentrar, por favor. Va a cerrar sus ojos, respire profundo. Aquí yo veo la primera carta, veo situaciones confusas. Entre una de ellas se trata como una situación que usted últimamente ha experimentado, una situación paranormal, una situación complicada en el cual veo que su espíritu se ha visto completamente atormentado por otro espíritu. ¿Usted entró a alguna casa, entró a algún edificio, entró a algún lugar o estuvo en algún lugar donde haya habido algún evento traumático? Porque aquí lo veo clarito en las cartas del tarot. Cuando hablamos de un evento traumático, hablamos de que de pronto en un lugar alguien murió recientemente o alguien falleció.
1: Sí, hace 2 semanas. Tengo de enterrar a mi mamá.
0: Lo siento mucho.
1: Gracias.
0: Volviendo a lo primero, su dolor de sus huesos puede radicar a que de pronto el espíritu de su mamá quiere hacerle sentir pues lo que ella sintió los últimos meses de vida, porque su mamá estuvo postrada en cama y por lo que veo aquí en las cartas del tarot sí sufrió bastante.
1: Así es, una muerte muy dolorosa, pero ya descansó en la paz del Señor.
0: Lo que pasa es que su mamá no murió de cosa natural, porque los doctores realmente no creo que hayan podido hacer nada o no hicieron mucho por su mamá. Entonces su mamá lo que quiere hacer es que usted sienta lo que ella sintió en los últimos días en su lecho de muerte, porque pues definitivamente aquí las cartas me marcan que si fue por algo sobrenatural, una enfermedad postiza.
1: Ajá.
0: Ahora dígame algo, ¿en las últimas semanas usted se ha comprado algún tipo de comida, fruta, algún tipo de alimento donde a los pocos días de, digamos, que usted lo lleve a la casa y a los pocos días se hayan engusanado, como que le haya empezado a salir gusanos a estos alimentos?
1: La verdad, estoy pensando y hace unos 3 días compré en un supermercado unas frutas.
0: ¿Y se engusanaron?
1: Todas. Casi 2 kilos de frutas.
0: Estos son eventos paranormales, lo que a usted le está pasando en su casa, hijita de Dios. Y pues realmente la brujería se puede llegar hasta heredar hasta la sexta generación. Pues obviamente si su mamá murió de brujería, probablemente usted también la vaya a heredar. Sus hijos, sus nietos, sus bisnietos, hasta la sexta generación. Tenemos que hacer una regresión espiritual y tenemos que intentar contactar a su mamá para preguntarle pues realmente de qué murió, si ella supo quién le hizo ese daño. Y pues si el espíritu no nos responde muy fácil, yo puedo ayudarle a que su mamá nos contacte o puedo saber realmente quién le hizo este daño. De eso no se preocupe.
1: Ok.
0: Realmente lo que sí le puedo llegar a decir era que su mamá tenía muchos problemas con los hermanos de ella.
1: ¿Verdad que sí?
0: Claro, hijita de Dios, pero pues aparte de todo lo de sus huesos, sí tiene que ver definitivamente mucho con lo de su mamá, por el cual ella murió. Porque pues ella quiere hacerle sentir a usted lo que ella sintió.

0: Pero pues no es para asustarla, sino para avisarle que se avecina algo o se aproxima algo a su familia muy grave, muy fuerte. Lo mejor es que venga a mi consultorio.
1: Bueno, maestro, me voy a visitar, voy a tratar de sacar el tiempo, voy a pedir permiso en mi trabajo, voy a intentar ir mañana, ¿qué le parece?
0: Me parece muy bien, con mucho gusto. Claro que sí, en unos minutos más le paso mi domicilio para que venga y me visite. Yo estoy ubicado aquí en el centro de la ciudad. Dios me la bendiga.
1: Gracias, Rafael, de verdad. Muchas gracias.
0: Amén, gracias. Dios me...
2: Hola, buen día. ¿Quién tenemos en la línea?
3: ¿Usted es el maestro Rafael?
2: Sí.
3: Hola, maestro, soy Fidencio, ¿se acuerda?
2: Por favor, ayúdeme a hacer memoria.
3: Sí, acuérdese que me operaron el año pasado de los riñones y yo después fui ahí donde usted.
2: Oh, sí, claro. ¿Cómo está, amigo? ¿Cómo le va? ¿Cómo está de salud últimamente? ¿Cómo está su esposa?
3: Bien, bien. Estoy al aire.
2: Sí, claro.
3: Bueno, pues aprovecho para que toda la gente que me escuche y les quiero decir a las personas que ustedes escuchan aquí esta radio, este señor es un ángel enviado del cielo. Este señor es bueno, es de los buenos, de los meros meros. Eso que él hizo que los doctores no hacían. Él es bueno. Los doctores no hicieron muchas cosas y él lo hizo. Hoy vengo saliendo del hospital y el doctor que lleva mi expediente clínico se quedó sentado en la silla. Se fue para atrás porque él no sabe cómo yo me curé de los riñones. Dice que es un milagro y que lo que yo necesitaba era una cirugía y un trasplante de riñón. Y en el examen salió que yo estoy bien. Y se acuerda, maestro, que en diciembre, cuando yo lo visité, usted me curó y me dijo que íbamos a dedicar 4 meses para la curación, para ver el resultado, para ver el efecto completo. Y pues apenas hasta este mes de agosto yo tenía la cita. Y pues aquí fue donde el doctor ya revisó los exámenes.
2: Y entonces, ¿qué le dijeron? ¿Que ya estaba bien o qué le
3: Sí,
2: dijeron?
3: mi señor.
2: ¿Y su esposa qué piensa?
3: Pues que lo quiere ir a visitar y darle un abrazo.
2: ¿Pero no se pone celosa?
3: No, ¿cómo cree?
2: No, mentiras, es con cariño.
3: Siempre le tuve fe a usted, mi señor. Mi testimonio es para que la gente venga y lo visite. Aquel que esté enfermo y los doctores le digan que no tiene solución, visiten a este señor, a Rafael
2: Bueno, mi
3: Reina.
2: estimado, pues muchas gracias por tomarse el tiempo y llamar a mi teléfono de la Orden Celestial del Maestro Rafael y dar su testimonio de vida. Todas las personas que se sientan identificadas o quieran venir personalmente, si tienen una enfermedad de este tipo, pues vengan a mi consultorio.
3: Bueno, maestro, pues es todo. Ya me voy para la casa porque vamos el fin de semana a verlo.
2: Ah, bueno, mi señor, pues muchas gracias por su testimonio de vida. Dios me lo bendiga.
3: Amén, amén. Hasta lueguito.
2: Bueno, mi querida radioescucha, mire, aquí tenemos un testimonio de las personas que se han venido a curar conmigo aquí a mi oficina, aquí en esta ciudad, en el centro, en el downtown, del maestro Rafael Reinaldo Santos, aquí en la ciudad de Indianápolis. Hágame una llamada si de pronto usted también se siente identificado con este tipo de llamadas, con este tipo de casos, si tiene alguna enfermedad, pues mire, hay gente que ha logrado encontrar solución a sus problemas. Y no olvide que lo mejor que usted puede hacer en estos momentos es visitarme personalmente. Venga a mi consultorio, haga una cita y visíteme personalmente. Traiga una botellita de agua bendita, tráigase un huevito, tráigase una veladora y visíteme personalmente y miramos a ver cómo le podemos ayudar. Agende su cita.
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2: Buen día, maestro Rafael.
5: Escuchando su programita y me llamó la atención todo lo que dice ahorita en el programa.
2: ¿Y le gustaría alguna consulta, venir a mi consultorio personalmente? ¿Qué quisiera hacer?
5: Pues sí, me gustaría primero ir a visitarlo, pero dígame por favor a ver si saco el tiempo de ir.
2: ¿Cuál es su pregunta concretamente, mi amigo?
5: Que últimamente no me rinde mi dinerito, maestro, y hay otras cosas por ahí que no me salen.
2: Nombre completo y fecha de nacimiento, por favor.
5: Predis Gaspar. 11 de diciembre de 1980.
2: Ok, muy bien, mi estimado. Pues según las cartas del tarot, sí veo mucho bloqueo, veo estancamiento, veo muchas situaciones que no se desbloquean. Pues, como usted mismo dice, mi amigo, veo que el dinero no le rinde, no le está alcanzando.
5: Sí.
2: Veo que ha intentado emprender negocios, mi amigo, y ha fracasado en el intento.
5: Sí, no, ya, pues intenté poner una venta de autos el año pasado y quebré, la verdad.
2: Mi estimado, mire, pues todo esto que le está pasando realmente según las cartas del tarot, esto no es culpa suya, mi amigo, esto es culpa de una mujer llamada Rosa Santana. ¿La conoce?
5: Sí,
2: ¿Qué es para usted?
5: ella es una persona con la que Duramos alrededor de unos 8 años. Tuvimos 2 hijos.
0: Amigo, mire, lo que pasa es que esta mujer está tomando venganza por la sencilla razón de que cuando usted se vino acá a Estados Unidos, pues todo iba bien los primeros 3 años, pero lo de ustedes se acabó, se terminó, porque ella era una persona muy tóxica con usted, muy celosa. Pero era porque realmente la mamá le metía cucarachas o ideas en la cabeza, ¿sí o no?
5: Así es.
0: Entonces, mi amigo, siento y veo y visualizo que ella sintió miedo que, de que como ustedes ya no estaban juntos, pues usted ya no le iba a ayudar económicamente a Rosa y pues Rosa decidió retenerlo y amarrarlo. Y lo que pasa es que a veces la gente no se da cuenta que cuando le hacen un amarre a otra persona, también esa persona se sala. O sea, en este caso usted, es como si le cayera un baldado de un cubetazo de sal encima, mi amigo. Entonces las personas obran a veces sin saber y lo bloquean económicamente cuando a uno le hacen un amarre. Entonces, mi amigo, a usted lo que le hicieron es un amarre para retenerlo y por eso es que usted no ha vuelto a tener, pues, ni siquiera esposa o novia. Todas las mujeres que se le acercan se le van.
5: Pues sí, la verdad no he tenido éxito con las mujeres.
0: Y de la impotencia ni hablar.
5: No, pues sí, eso tampoco. No hay nada ahí.
0: Por eso, mi amigo, entonces su bloqueo y su estancamiento se debe a un amarre que le hizo la señora Rosa. Entonces tenemos que hacer es un desligamiento y tenemos que hacer una limpieza espiritual para poder romper eso. Porque pues realmente, según las cartas, no le augura nada bueno para el año que viene. Si usted sigue así, no solamente va a seguir mal económicamente, sino que también veo muchos procesos, muchos papeleos que se ven involucrados según las cartas del tarot, con temas como de, no sé, como de abogados, algún papeleo. ¿Está en algún proceso, mi amigo?
5: Un tema de una visa U que ya lleva mucho tiempo con los abogados.
0: Entonces todo eso, mi amigo, son bloqueos y no se le va a dar. Si usted no rompe con ese problema que usted viene pues arrastrando del pasado, sobre todo con la señora Rosa, pues va a seguir igual, nada va a cambiar. Usted siga respondiendo por sus hijos, pero pues sí, muy mal lo que hizo la señora Rosa, mi amigo. Muy mal lo que hizo con usted.
5: Pero yo sí siento que más que Rosa fue la mamá, la que le hizo, la que me hiciera esas cosas. Yo siento que la mamá sí tenía el papá de Rosa. Ese pobre señor también lo tenía mal. Ese señor también se vino para acá y también se enfermó acá y les mandaba dinerito para allá para ellas. Y a ellas no les importaba la salud del señor.
0: Ahí está, mi amigo. Mire, véngase para mi consultorio. Le voy a enviar la dirección por un mensaje de texto y hagamos una cita para el día de hoy. Ahorita le mando la dirección para que esté pendiente del teléfono. ¿Listo?
5: Gracias, maestro. Que mi Dios me lo bendiga.
0: Amén. Gracias a usted.
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0: Muy buenos días, otra vez nos encontramos transmitiendo desde Indianápolis en este su programa Conversando con Sentido. Les saluda Oscar Castellanos, gustoso de estar al lado de Don Alfred.
1: A profesor, muchos halagos, gracias, muy buenos días, pues me da bien harto gusto estar otra vez aquí con ustedes. Aquí el profesor que me alegra el día.
0: Nos lo alegramos mutuamente. Alfred, entremos de lleno porque la semana pasada se puso intenso. Sí. No sé cuántos mensajes te mandaron a ti, pero varias personas ahí manifestándose.
1: Sí, ya necesitamos de abrir la línea para que nos empiecen
0: Imagínate
1: a hablar.
0: Si abrimos la línea.
1: Son los conocidos que quiero que a ver si en un programa ya empezamos a dar el nombre de teléfono para que nos den. A lo mejor ellos quieren tomar un tema o algo.
0: Excelente. Me parece muy buena idea para que así se vayan manifestando a través de las redes insaciables, del teléfono, los mensajes y son siempre bienvenidos. Pero en concreto me mandaban varios mensajes que gente que estaba de acuerdo, que quería expandirse, que quería complementar lo que habíamos dicho. Y de eso se trata este programa, ¿verdad? Dar la oportunidad de que la gente se exprese, sobre todo a través de un micrófono como tú y como yo. Pero hay algo que sonó bastante, por lo menos de mi lado, y era esto de los santos. Creo que algunos se emocionaron y otros se asustaron cuando mencioné que a San José lo entierran cuando van a comprar una casa, cuando alguien quiere comprar una casa.
1: Eso no me lo sabía. Entonces, yo sabía que lo ponían de cabeza a la esquina, no agarraba nada.
0: Pero ese es San Antonio.
1: ¡Oh! Bueno, ese es. Pero yo que sabía que lo ponían de cabeza.
0: Exactamente. No sé de dónde salió eso, ¿verdad? Tengo por ahí noción de que San Antonio de Padua, un franciscano, creo, ¿verdad? La iglesia, te puedo decir que no promueve esta práctica, ¿verdad? O sea, que no es oficial, ¿verdad? Ni la recomienda. Pero el tema de hoy, queremos volver a esto de los santos como intercesores. Entonces, la tradición nace de la devoción popular, es decir, ya hablamos más o menos en el programa anterior. Pero también está San José como el santo patrono de la iglesia. No sé si sabías que San José es el patrón de la iglesia.
1: Para San José, sí.
0: Entonces, si usamos lo que la gente hace en nombre de los santos, en nombre de la intercesión que la iglesia aprueba y recomienda, entonces sí nos vamos a volver locos, porque hasta es muy humorístico, ¿no? Como esto de ponerlo de cabeza.
1: Y a veces digo que unos lo utilizan que para el dinero, que se ponen unas medallotas. Yo digo, bueno, cada quien.
0: Entonces, mira, lo que yo sabía de San Antonio, ahorita volvemos a San José porque ya me quedé picado. Lo que pasa es que San Antonio es el patrón, porque tienen patronaje, es decir, patrón, en este caso, de las cosas perdidas o de las causas perdidas. ¿Okay? Entonces, alguien que perdió sus llaves se encomienda a San Antonio.
1: Oh.
0: Otra vez tenemos que volver al programa anterior. No es superstición y decir, gracias, si me pongo a rezar a él lo voy a encontrar. Es poner mi confianza en Dios, pero por medio de la intercesión de este santo, que es el patrono de las causas perdidas o de los objetos perdidos, espero encontrarlo. Okay, entonces hasta ahí va. Pero ¿qué pasa cuando alguien no encuentra pareja, pues?
1: Ahí ponemos allá.
0: Entonces, como hubo alguien que no encontraba, pues ¿qué hizo? Pues lo volteó de cabeza para meterle presión, pues.
1: Y así no, pues se tenía que buscar a Leona.
0: Entonces, está bien confiar en Dios a través de la intercesión de los santos. Eso es lo que la iglesia enseña. Pero este tipo de prácticas, o sea, ya arrasan un poquito en.
1: Rebasan.
0: Rebasan, ¿no? ¿Verdad? Vamos, exagerado, ¿no? Entonces, sí, se vale pedir por la intercesión con fe, pero sobre todo la iglesia dice que de los santos lo que queremos, Alfredo, es imitar sus virtudes. Yo no quiero ser como San Antonio, porque ya hubo un San Antonio. El que quiero imitar yo es a Cristo.
1: A Cristo, sí.
0: Pero los santos son canonizados y declarados héroes de la virtud porque imitaron una o dos o tres virtudes de Cristo. Entonces, los santos son, para mí, una manera de imitar el amor de Cristo. Eso es todo, ¿verdad? Pero le damos más por esto de la intercesión. Ayúdame, ¿no?
1: Sí.
0: Entonces, ahí es donde se complica un poco, pero te digo, lo de San José salió porque si alguien está comprando casa, bueno, pues...
1: No, sí. Yo los santos, yo los veo como un modelo a seguir.
0: Sí.
1: Yo los veo un modelo a seguir y cada cosa que hacen, y yo me quedo, ¿cómo hicieron esto? ¿Cómo tuvieron la fuerza y la fortaleza? Pero tiene su recompensa. Y yo he mirado tantos videos como hay santos que los tienen por años y años completitos. Yo digo, Dios mío, pues, es algo, un ejemplo que yo quisiera seguir, pero no creo que eso esté fácil.
0: No está fácil, pero de alguna manera pensar que son seres humanos como tú y como yo. Dices, es como cuando ves al vecino.

0: he platicado de así de los santos y le digo, porque una vez como que pusieron como que me pusieron como niveles. Le dije, pues
1: Sí.
0: aquí en la iglesia no, aquí yo que pueda ser un laico puede ser santo, y a lo mejor uno que esté un obispo o algo, pueda que no llegue a ser santo.
1: Claro.
0: O hasta el papa, puede haber papas santos y papas que no, pero tú como laico tienes la oportunidad de llegar a ese lugar que está de la santidad,
1: Sí.
0: como laico, ¿verdad?
1: Exacto. Entonces, bajo ese llamado a la santidad que viene del Concilio Vaticano II, y que por cierto, ese famoso concilio no es que lo sacó por primera vez, es que lo afirmó porque ya se nos había olvidado.
0: Oh, entonces si caigo.
1: O sea, siempre, siempre la iglesia nos está recordando que somos llamados a la santidad, Alfredo.
0: Yo no lo sabía.
1: ¿Sí?
0: Yo lo estoy diciendo a mis propios.
1: Oh, no, no, no. Por ahí lo escuchaste y yo creo que ya lo estás repitiendo, ya
0: Yo
1: estás
0: creo,
1: predicando,
0: yo ya
1: ¿verdad?
0: lo voy.
1: Entonces, eso es porque si hubo hombres y mujeres que fueron declarados santos y hubo hombres y mujeres que no tuvieron que ser obispos, sacerdotes o religiosas, pues entonces
0: Ahí está la respuesta.
1: está.
0: Bueno, San Francisco de Asís no fue.
1: No, no fue, fue
0: No,
1: religioso, ¿verdad? Pero
0: pero
1: no
0: no
1: fue
0: sacerdote,
1: sacerdote.
0: no.
1: No, no.
0: No.
1: Entonces, si el llamado a la santidad es para todos, cuando hablamos de los santos canonizados, que es un proceso que lleva a la iglesia para decir, esta persona, ¿verdad? La declaramos y pasa por un proceso beato. Tiene que haber ahí se
0: Montón de pruebas.
1: compruebas exactamente que son milagros, que a través de la intercesión de ellos, ¿verdad? Hubo algo que la ciencia no puede explicar. Ese sería un buen tema, ¿no? Tratar de
0: Sí,
1: meternos en el
0: sí.
1: proceso. No lo sé de memoria, pero lo podemos investigar. Yo estuve metido por ahí, bueno, y conocí a alguien que llevó una causa de canonización. En el seminario, uno de los amigos
0: No
1: superiores,
0: me diga
1: él
0: eso.
1: estaba en Roma llevando varios casos de.
0: Oh, yo pensé que él iba, había sido santo.
1: No, no, no.
0: ¿Usted ha conocido a alguien que ha estado cerca de
1: ¿De
0: ser
1: la
0: santo?
1: santidad? Yo creo que sí le he conocido y no me he dado cuenta.
0: Sí,
1: Esa sería mi respuesta, Alfred, porque esto de ser canonizado tarda tiempo. Pero el ejemplo que yo te daba era de que conocí a alguien que
0: bueno,
1: se encarga ante Roma.
0: ante Roma. Ok, le entendí mal, disculpe. Sí, lo entendí
1: Pero no,
0: mal.
1: yo creo que sí he conocido a más de alguno y no me he dado cuenta. Porque
0: Sí,
1: a veces
0: porque
1: dicen que los santos verdaderos, uno
0: no, sí.
1: no se
0: No
1: identifica.
0: se identifica.
1: Pero bueno, volvamos a esto de la
0: No, no,
1: intercesión.
0: no, antes de que se me vaya.
1: ¿Sí?
0: Aquí, ya que se me vaya. Y le voy a decir, ese pasó hace como 3 meses, 2 meses y medio. Y me encontré una personita, una señora, y estuvimos discutiendo eso, pero como que no coincidíamos en la misma religión. Ella de otra.
1: Apoyar de otra
0: Sí,
1: fe,
0: sí.
1: sí.
0: Y yo, pues, ay, no ganas de decirlo, pero me dijo, es que yo abrí los ojos allá. Dije, lo cerraste, lo cerraste. Y
1: Okay.
0: me dijo eso de los santos. No, que los santos, esto yo le digo. Pero si en la misma Biblia está el nombre de los santos ahí, es San Marcos, San Lucas, San Juan, San Mateo, son santos, ya está escrito ahí. Es que ¿cómo puedes decir que no, que los santos no? Pero ahí está escrito.
1: Sí, ese es un muy buen ejemplo y es controversial, Alfredo, porque hay efectivamente un calendario para nosotros católicos cristianos, un calendario de todos los santos y tienen un día específico. Y
0: Oh, sí.
1: ¿verdad?
0: Todos los
1: Entonces,
0: días casi hay
1: todos los días
0: santos.
1: hay
0: Casi hay
1: santos,
0: santos.
1: ¿verdad?
0: Todos los días hay santos.
1: Incluso era muy común en antigüedad que cuando nacías miraban el almanaque. El calendario, y de acuerdo al santo del día, te ponían el nombre. Entonces, hay mucha gente que tiene unos nombres rarísimos,
0: Yo
1: ¿verdad?
0: me iba a yo me
1: Pacoimo.
0: iba a llamar San Inés. Sí, ¿se imagina?
1: Porque naciste el día de San Inés.
0: Sí, el 21 de enero. Ya les dije, me traen los regalos, ¿no? Aquí ya estoy listo con mis regalos. No lo hice con mala. Bueno, sí,
1: Hubiera
0: ya
1: sido un
0: había
1: poco
0: tiempo.
1: raro que te llamaran Inés, Alfredo.
0: Pero ya me decir, no, que ya quiere que le lleves el regalo.
1: Y sobre todo en inglés, ¿cómo
0: Y
1: te hubieran
0: fíjese,
1: dicho?
0: fíjese, dice, este es este año, no sé, se me salió en el trabajo a decirles, ah, oh, es que es mi cumpleaños, no sé cómo estuvo.
1: Sí.
0: No, olvídese, no olvídese, los muchachos lo que hicieron, mejor me trajeron un pastel, no, yo no sabía,
1: Sí.
0: me trajeron un pastel, carnitas que dejaron ahí.

0: una tienda que vende unas charolas llenas de carne y todo, tortilla, guacamole, hasta lo subí ahí en el sí. No, fue algo hermoso.
1: El 21 de
0: El
1: enero.
0: 21 de enero.
1: Santa
0: No se
1: Inés.
0: les olvide el regalo.
1: No se les olvide, apúntenle por favor ahí. Entonces, estarás dando pues testimonio de que por un momento tus padres pensaron en ponerte de acuerdo al santo del día.
0: Sí, pero pues no me pusieron.
1: Pues no, no, y hubiera sido muy extraño, porque Inés era una mujer, ¿verdad?
0: Sí.
1: Y sobre todo,
0: Oh, era una mujer.
1: Santa
0: Entonces
1: Inés.
0: hoy caigo, ahora sí caigo ahí.
1: Entonces, esto para responderte a tu pregunta, cuando la iglesia oficializa, porque no existía un
0: Un
1: calendario
0: calendario de
1: al
0: santos.
1: principio de la iglesia y se fue elaborando poco a poco. Y se fue incluso añadiendo, y hasta la fecha, cada vez que hay canonizaciones en Roma, pues hay que meterlos al calendario.
0: Órale.
1: Entonces, por eso, si vas a un día que tiene 365, pues ya tiene muchos santos ahí, ¿no? Se van incorporando. Entonces, el ejemplo que tú dabas es muy bueno, pero te digo, es complejo porque la iglesia va discerniendo quiénes son los santos que son canonizados, que oficialmente merecen el título de santidad. Porque yo puedo decir, yo conozco a mi abuelita que es muy santa, y no dudo que va a llegar al cielo,
0: Sí.
1: pero no es canonizada, no es como el imprimatum, el sello oficial de que la iglesia dice, le pueden dar veneración a tu abuelita. Se tiene que comprobar, etcétera, etcétera. Entonces, cuando se trata de los evangelios, bueno, en la Biblia por sí no dice san.
0: Oh, no dice
1: No,
0: San.
1: no dice san.
0: Ah, no, entonces me equivoqué.
1: Pero
0: Disculpe.
1: dice Marcos, pero dice Lucas, ¿verdad? Entonces la iglesia ya los canoniza. Entonces tú y yo podemos decir San Marcos. Y ya cuando usamos nosotros el leccionario es el libro que tiene las lecturas tomadas de la Biblia, nos permitimos ponerle San Lucas.
0: Bueno, y mil disculpas
1: No,
0: porque
1: no, pero lo que estoy tratando de explicar es no solamente que tú te equivocaste, no, no creo que te estás equivocando. Estás de alguna manera repitiendo lo que la iglesia cree, pero efectivamente no dice san.
0: Oh.
1: Pero la iglesia cree que Marcos fue santo. ¿Por qué? Porque fue el que escribió el Evangelio. Lucas, ¿verdad?
0: San Pablo también,
1: San Pablo,
0: apóstol.
1: ¿verdad? Pero jamás
0: San
1: Pablo.
0: Mateo, bueno, pero porque sí, donde quiera ser San Mateo, San.
1: Entonces, los apóstoles, pues creemos que todos son
0: Todos son
1: santos, ¿no?
0: santos, sí, menos uno.
1: Menos uno. Y de hecho, hago un paréntesis, fíjate que yo por muchos años de chiquito pensé que la gente cuando decía a San Judas, yo pensé que era el Iscariote, tú.
0: Sí, yo también, yo en eso también estaba, yo no sabía que había dos, hasta pues con el
1: Sí,
0: tiempo.
1: sí, sí. Entonces, la manera de cómo percibimos a los santos, efectivamente, los vamos a encontrar en la Biblia, ¿verdad? Pero no. El autor del Evangelio de Lucas no dice y Jesús repudió a San Pedro. Pero por ser uno de los apóstoles, o sea, los apóstoles, ¿verdad?, son santos automáticamente, entonces entran en este calendario almanaque.
0: Y entrarían también mucho, pues yo decía, porque muchos fueron mártires, completamente
1: Ah,
0: mártires.
1: bueno, esa es otra categoría muy interesante porque el mártir automáticamente. Ese
0: Y
1: derechito.
0: no lo dijo nadie, lo dijo el Señor.
1: Lo dijo el Señor,
0: Lo
1: ¿verdad?
0: dijo el Señor, que ay, me equivoco.
1: Sí, o sea,
0: No, sí me equivoco.
1: no, no, no, así lo dijo, ¿verdad? El día de hoy te garantizo que estarás conmigo en los cielos, al buen ladrón. ¿No te acuerdas de ese
0: Sí,
1: pasaje?
0: pero el que dé la vida por mí, o en ese término no entra.
1: O entrar en el reino de los cielos, ok. Pero yo hablo más bien de este momento en que el buen ladrón, que se llama Dimas, o más bien que la tradición, perdón, la tradición cristiana le llama Dimas, entonces le ponen como San Dimas. Y es muy conmovedor leer el relato bíblico de Lucas, ahí por ahí en el capítulo 23, porque acuérdate que el otro se burló de él.
0: Así.
1: Y este, que se le atribuye el nombre de Dimas, pues le dice, no eres tú el Mesías, sálvate a ti mismo y a nosotros. Bueno, el anterior. Y Dimas dice, ni siquiera temes a Dios. Le reprende
0: Sí,
1: al otro,
0: lo
1: ¿verdad?
0: reprende.
1: Nosotros recibimos el castigo que merecemos, le dijo. pero este hombre no ha hecho nada malo. Y ahí viene la frase bonita, le dice: Jesús, acuérdate de mí cuando llegues a tu reino. Entonces, esta frase es muy bella porque le dice: Jesús, acuérdate de mí cuando llegues a tu reino. O sea, que él está...
0: Ya garantizaba, ya está, se oye como si ya estuviera...
1: Sí, porque él estaba diciendo, yo sé quién eres, ¿verdad?
0: O sea, si lo reconoció.
1: Tú tienes un reino allá arriba. Y Jesús le repite, en verdad te digo que hoy estarás conmigo en el paraíso. Entonces es el primer santo.
0: Sí, sí.
1: Y por eso le llaman el buen ladrón.
0: Sí, y yo no me refería a eso, pero qué bueno que se fue eso porque pues me dio ahí a ver. Yo me refería, creo que San Pedro, creo que lo habían crucificado, pero de cabeza, ¿no?
1: Correcto.
0: A él me refería. Por eso yo garantizaba que era santo, porque ahí ya estaba dando la vida en sacrificio por el Señor.
1: Entonces, ese pasaje es especial y no, bueno, unos dicen buen ladrón porque era buena gente. No. A veces se dice, es buen ladrón porque supo robar. Se robó el cielo.
0: Se robó el cielo.
1: Entonces, ¿cómo te robas el cielo? Arrebatándolo. En ese momento, reconoció su pecado porque dijo, él no es culpable, nosotros sí.
0: Nosotros sí.
1: Dijo, reconoció la inocencia de Jesús y también creyó en el reino, que nadie creía.
0: No creía.
1: Y en último, se abandonó la misericordia, que, oye, estás a punto de morir si te abandonas la misericordia. Entonces, es una reflexión muy bonita, otra vez volviendo a este concepto de la santidad, ¿verdad? De aquel que, ante todo, sigue a Jesús.
0: Sí.
1: Pero nadie va a poder imitarlo como tú lo imitas.
0: Sí. Pues ahí le tengo otra más difícil. Ya estamos aquí.
1: Ya estamos.
0: Ya estamos. ¿Por qué los santos? Es lo que no hacen una vida recta, una vida recta, pero no se aflojan hasta el último momento.
1: ¿En qué sentido?
0: ¿En qué sentido? Que yo a lo que he estudiado un poquito de San Francisco de Asís, hasta en el último momento de su muerte, no dejó de estar, creo que le estaban rezando los salmos hasta el último momento, porque él a lo que sabía que... El enemigo es inteligente.
1: Claro.
0: Y era lo que decía. O sea que no se necesita trabajar un determinado tiempo, se necesita hacer
1: toda la vida.
0: Sí. Eso es lo que le decía.
1: Entonces, si te entiendo bien la pregunta, en esta parte de seguir a Jesús.
0: No, no era pregunta, era
1: un comentario.
0: Una explicación que usted me puede decir.
1: No, yo te diría lo mismo. Hubo un tiempo que a mí me dio por leer la vida de los santos. Y luego ya también después aprendí, me hice un poquito más académico y entendí que, bueno, cada quien habla de la fiesta como le va en ella.
0: Sí.
1: Entonces, ¿quién escribe la biografía de quién? Entonces, ahí es interesante ver que cuando alguien te platica la vida de alguien, bueno, pues hay que tomar en cuenta de dónde viene.
0: Oh.
1: ¿Verdad?
0: Sí, ahora sí.
1: Entonces, a eso me refiero que me hice un poco más crítico, ¿no? Pero... por muchos años de mi vida yo leí la historia de los santos y me identificaba mucho con los místicos.
0: ¿Qué es un místico? Si me saca de la...
1: No, el místico es el que pelea con el santo, el Blue Demon, ¿verdad? Ahí en la lucha libre mexicana. No, Alfredo. El místico es una expresión que tenemos dentro, sobre todo de la Iglesia Católica. No creo que en otras denominaciones, quizás en la ortodoxa, pero se entiende como místicos aquellas personas que viven experiencias trascendentales, pero en la vida ordinaria. Entonces, por ejemplo, Santa Teresita de Lisieux, Santa Teresa de Ávila, San Juan de la Cruz, el mismo San Pablo, se cree, ¿verdad? Que tiene
0: San Francisco de Asís.
1: San Francisco de Asís, el Padre Pío.
0: Sus estigmas.
1: Estigmas. Entonces, las experiencias místicas hablan así de un poco más trascendental y un progreso de vida espiritual muy arduo, muy fuerte, muy intenso. Es decir, tú y yo tenemos experiencias de Dios sólidas, bonitas, fuertes, pero ellos es extensas. Extenso.
0: De hecho, se habla de una santa que está visitó allá abajo.
1: Sí, varios,
0: Les da esa gracia al Señor para que vean esas cosas.
1: Y bueno, y generalmente están asociados.
0: Y a veces pienso que todas esas cosas que les hace con ellos es para que se amarren más fuerte en la santidad, porque
1: Bueno, ahí hay varias opiniones, ¿verdad? Algunos dicen que Dios permite esas cosas para que otros crean. Oh. También dicen que permiten para que la persona se renueve en su misma fe.
0: Es lo que quería llegar, pero no sé, a veces no.
1: Y a veces otros dicen que para que la voluntad de Dios se manifieste. Y otros incluso dicen que para que la misión de la iglesia continúe. Entonces, por ejemplo, hay muchas cosas que te puedo decir que a través de las visiones o los mismos milagros de estos místicos, pues la iglesia manifestó, se entendió algo. O sea, no, no se puede entender hoy en día la literatura y la teología espiritual sin un San Juan de la Cruz. Todo lo que escribió, o sea, viene de esta experiencia mística, ¿verdad? Entonces, bueno.
0: Lo apunto.
1: Y dentro de los escritos de San Juan de la Cruz son bellísimos, poéticos. La Noche Oscura, por ejemplo, es uno de los poemas más famosos que vienen de este misticismo, ¿no? Pero, digo, volvamos a esta parte, pues, de los santos y el calendario. Entonces, esa es una parte que yo practico mucho. Dejé un poquito de leer la vida de los santos y de admirar y de... Hice dos cosas que a mí me ayudaron muchísimo en mi vida espiritual. Una, me metí con un monje a la iconografía. Yo creo que tenemos que hacer un programa para platicar de todas mis patoaventuras dentro de la iconografía. Son esos cuadros de madera que los monjes pintan, que se ven un poquito así como retorcidos, que tienen de los santos. Entonces, eso es muy bello porque no se dice pinté un icono. Se dice escribí un ícono, porque tienes que relacionarte con el santo o con Jesucristo o con María Santísima, quien sea la imagen, y tienes que practicar ayuno, orar. Entonces entras en esta dinámica espiritual de los santos. Entonces estuve ahí un tiempo practicando eso, pero sobre todo te digo, empecé a darle más seguimiento y fidelidad al calendario litúrgico o al calendario de los santos. Entonces, dependiendo del día, yo celebraba. Entonces, hoy es la conversión de San Pablo. Entonces, me ponía al tú por tú, ¿verdad? Con decir, San Pablo vivió una conversión en este día, la iglesia celebra. Y mi punto de enfoque era, por este día vienen gracias especiales.
0: Oh, pues disculpe que le haga desviar tanto, yo creo que volver a desviar.
1: No, no, pues ese, a ver, se bueno, trata. Bueno, bueno. Así son las conversaciones, para eso estamos aquí.
0: Nomás aguanta. Mire, ¿por qué? A ver qué me puede decir o contestar, tómelo como pueda, pregunta o como sea. ¿Por qué se oye que casi la mayoría de los santos, yo no he mirado ni uno que tiene mucho sufrimiento? Se siente que sufre mucho en su etapa.
1: Muy buena pregunta,
0: Alfredo. ¿Para purificarse o no?
1: Mira,
0: no,
1: yo, porque yo a veces, creo que...
0: a veces nos duele la cabeza, Lalo, no la queremos quitar.
1: Te lo voy a poner de esta manera. Si en 20, 30 años tenemos un San Alfredo...
0: ¡Ah! ¿Sería? No creo, soy muy malón.
1: Bueno, bueno. Maloso. Supongamos que sí. Es más, ya me imagino tu estampita. Tú le dije.
0: No, no, no.
1: ¿Qué artefacto te gustaría que te pusieran ahí, no? Algo, no sé qué. Piénsalo. Pero si tenemos un Alfredo y Oscar, el profe... No,
0: ándele,
1: no, no, espérate. Y Oscar es el que escribe la bitácora. Así como alguien escribió la vida de San Francisco, vamos a llamarle el hermano Bonifacio, el hermano Oscar va a escribir la bitácora, la vida de Alfredo, de San Alfredo. Entonces yo me pongo a escribir tu vida. Tú me la estás contando o me dices, ve, habla con mi hermano, él te va a dar todos los detalles. O incluso ponte a grabar y vas a ver. Pues yo voy a, tarde o temprano, voy a escribir páginas y páginas de cuánto sufrió San Alfredo.
0: Pongo otro nombre. Bueno. No coincide.
1: Pero no coincide, pero a la misma vez describe que no se entiende la vida sin el sufrimiento.
0: Sí, exactamente. ¿Sí?
1: Entonces, no entremos todavía al plan de Dios ni a los misticismo, ¿no? La vida no se entiende sin sufrimiento.
0: A veces, y lo he analizado, porque todos estamos con el Padre Nuestro. Hágase su voluntad.
1: Correcto.
0: Y a veces nos pone esas cosas el Señor para que nos agarramos más fuertes o nos sostengamos en algo. Y nosotros, Lelo, nos las queremos quitar.
1: Bueno.
0: Y no coincide. Y yo digo, pues...
1: Es la ironía de la vida.
0: Y a veces otros la tomamos como si fuera una bendición. Unos, yo no sé, no sé. No, pero hay cosas muy fuertísimas y por eso yo le decía.
1: Entonces, si te escucho bien, el poner énfasis en el sufrimiento, en el dolor de un santo o alguien que quiso ser fiel a Jesús, conlleva también una etapa de purificación.
0: No, no, podría Entonces, ser.
1: Yo diría, primero está la vida. Nadie se...
0: San Esteban, ¿qué le pasó?
1: Ok. Ahí ya te voy a... Creo que son otro nivel. A ver si puedo usar esta imagen.
0: Bueno, San Pablo.
1: De que esos ya son consecuencia, hablando del martirio, que ya estás,
0: eso
1: estás
0: me
1: hablando del martirio. El martirio ya es el nivel más elevado del seguimiento de Jesús. Okay. Eso sí, automáticamente se dice, van al cielo, son canonizados, no necesitan proceso. ¿Por qué? Porque Jesús mismo lo dijo en el Evangelio. El signo más grande del amor es dar la vida por el otro. Entonces, el martirio de sangre es automáticamente canonización y manifestación de amor y seguimiento y de todo, de sufrimiento, de purificación, todo. Luego te digo, está este punto medio de aquellos que vamos trabajando o de aquellos que van trabajando en su fe y se van dando cuenta que hay que purificar. Entonces, si el Señor es como cuando te invita, bueno, no el Señor todavía, supongamos que estás trabajando en una compañía y te van invitando cada vez
0: subiendo de nivel,
1: así Jesús no te invita a seguir de nivel. Él nunca habla de puestos, pero sí habla de relación. Entonces, conforme tú vas teniendo relación con alguien, se va dando más tensión, ¿sí o no?
0: Uh-huh. Sí, sí.
1: Y también se van dando momentos más bellos.
0: Sí, exactamente.
1: Entonces, con Dios, con Jesús, o sea, te vas dando cuenta que estás lejos de la luz, que estás lejos del ideal, que estás de alguna manera papaloteando. Entre más va creciendo tu relación, más te das dando cuenta que necesitas trabajar. Entonces, eso causa dolor, eso causa sufrimiento y la purificación va a venir de diferentes maneras. Uh-huh. A veces alguien le puede decir, deja eso. A veces alguien puede interpretar, haz más de esto.
0: Ya le hablaron.
1: Ya me están marcando, me están diciendo que estoy diciendo mentiras.
0: No,
1: pues entonces, se nos acaba el tiempo, pero el otro punto que mencionas es, efectivamente, va a venir un momento de dolor y sufrimiento para todos aquellos que quieran seguir a Jesús. Por lo tanto, la santidad empieza por ser incómoda, Alfred.
0: Incómoda. Qué bonito. Bueno, pues gracias por la explicación.
1: Bueno, ya se nos fue. Estábamos empezando a hablar de San José y San Judas de volteados de cabeza, pero terminamos hablando de esto.
0: Un saludo a todas las personas.
1: Sí, un saludo. Les prometemos que vamos a responder algunas preguntas porque me mandaron mensajes.
0: Y ya vamos a poner el teléfono, lo que pasa es que no.
1: Sí, pero hay muchas preguntas con esto de los ángeles, de los demonios. Digo, no.
0: Ah, ni sé. Yo creo que le vamos a atorar a los demonios.
1: Pues sí, cada quien tiene historias de terror, podemos contarlas.
0: Órale, pues.
1: Bendiciones, pues,
0: Andrés. Bendiciones.

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2: Buenos días Indianápolis, y aquí estamos otra vez. Recuerden que ahora vamos a estar dos sábados al mes, así que hoy es el primer sábado de agosto y luego vamos a estar no el sábado que viene, sino el siguiente con nuestro programa La Salud y los Hispanos. El día está radiante, hermoso. Los que van a ir a la Feria del Estado, bueno, aprovechen. Y bueno, a disfrutar esto que queda de verano. De verdad, hoy tenemos una invitada, ya en un ratito la vamos a presentar. Pero como ustedes saben, este es un programa de la Organización Latina de la Salud, donde la misión es disminuir las necesidades de salud, valga la redundancia, de la comunidad hispana. Ofrecemos diferentes servicios de prevención y educación, todo relacionado con la salud, porque la salud es súper importante. Si usted tiene salud, puede hacer todo lo que desee, ¿verdad? A veces no le prestamos mucha atención y una vez al año es lo mejor. Ofrecemos ferias de salud o jornadas de salud con diferentes colaboradores de aquí de la comunidad, diferentes organizaciones, donde ofrecemos servicios gratuitos o pruebas de salud como, por ejemplo, colesterol, glucosa, 1C, presión arterial. Y si usted tiene algún valor muy alto, cuando nosotros hacemos estas pruebas, los referimos a las clínicas a bajo costo o gratuitas, o si usted tiene un seguro médico, bueno, le decimos que vaya con su doctor, ¿verdad? También, si usted necesita servicio comunitario o necesita ser voluntariado, sobre todo los jovencitos que están empezando en el high school, o también los que están en la universidad y quieren hacer una práctica, ¿verdad? Como, por ejemplo, si estudian enfermería o medicina y quieren practicar un poco, nosotros los invitamos a las jornadas de salud, a las ferias de salud o también a los programas que tenemos. Como ustedes saben, tenemos 5 o 6 mamografías al año y las próximas, porque ya las que son en septiembre están full, ya las llenamos, las próximas mamografías son el 24 de noviembre. Y si usted quiere su mamografía, nos puede llamar. Ya de una vez estamos registrando a las personas. Entonces, ¿cuáles son los requisitos? Tener 40 años o más, tener un doctor de cabecera, que es el requisito muy, muy más, todo lo elevado, importante. ¿Por qué? Porque a él se le envía su resultado. Que su última mamografía haya sido realizada hace un año y no tener seguro médico. Entonces, por favor, las invito a las señoras que me estén escuchando que nos llamen y ya ahorita le vamos a decir cómo se pueden comunicar con nosotros. También ya el programa de mujeres empezó, ha estado fabuloso. Esas mujeres están súper contentas. ¿Por qué? Porque están aprendiendo mucho, mucho, mucho. La última clase que tuvimos esta semana fue de inteligencia artificial y de verdad es increíble, increíble todo lo que aprendieron. Entonces, si quieren participar, son bienvenidas. Nos pueden llamar también al 317-972-4564 y ahora se los repito con más calma. Los programas de prevención y prevención y control de la diabetes, los vamos a empezar a finales de agosto. Entonces vamos a tener dos programas, uno de prevención, donde es un poco largo, pero les garantizo que ustedes van a mejorar muchísimo su salud y van a prevenir la enfermedad. Y el otro es controlar la diabetes. Este sí es un poquito más corto, pero son para esas personas que tienen ya la enfermedad o la condición de diabetes y donde usted va a saber cómo controlar esa diabetes, y también les regalamos un monitor continuo de glucosa. También en agosto va a ser un mes súper ocupado, vamos a tener o a empezar el programa de jovencitas. Es un programa más que todo de salud mental, donde a través del arte y de la música ellas van a aprender herramientas para mejorar su salud mental. Pero también vamos a incorporar sesiones de finanzas, opciones de... Es que no les quiero decir porque si no se nos va a... Es mejor tener allí la sorpresa. Vamos a tener otras presentaciones importantes para las jovencitas y que les va a dar herramientas para su futuro, si quieren ir a la universidad o si quieren hacer otras cosas. Para registrarse o participar en los programas, usted solamente va a textear o llamar. 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Y si usted necesita otro recurso, ¿verdad? Nosotros también lo podemos conectar con diferentes clínicas de salud mental, de salud física y para usted contar. Entonces, ahora sí, vamos a presentar a nuestra invitada, Emily. Quisiera que te presentaras tú misma porque así entramos en calor para la entrevista.
3: Sí, muchas gracias. Me llamo Emily. Yo trabajo para el Financial Center First Credit Union aquí en Indianapolis. Yo trabajo en Investment Coordinator. Muchas gracias por tenerme acá. Y estoy bien agradecida para poder ser parte de este programa ahorita con usted.
2: Ok, gracias. Emily, como ya lo dijo, hoy vamos a hablar de muchas cosas porque estuve leyendo más o menos qué era lo que íbamos a hablar hoy. Y vamos a hablar de temas que de repente nosotros, la comunidad latina, no estamos tan informados y nos da miedo o no tenemos esa educación financiera para decir, ok, vamos a hacer esto para nuestras vidas, para nuestro futuro o el futuro de nuestros hijos. Entonces, vamos a empezar, Emily, con la primera pregunta, que ¿es seguro seguir consejos financieros que aparecen en las redes sociales? O de una vez te digo, ¿o es mejor seguir a un profesional?
3: Sí. El internet puede ser un recurso excelente, ¿verdad? Tener acceso inmediato a información financiera puede ayudarte a sentir más seguro al tomar decisiones sobre tu dinero. Sin embargo, debes actuar con precaución en las redes sociales. No aceptes nada tal cual que te lo presenten. Verifica los credenciales de las personas. Ten en cuenta que las decisiones financieras deben basarse en tus propios objetivos y no en una recomendación de moda hecho por un finfluencer, ¿verdad?
2: Exacto, sí, los influencers que están mucho de moda.
3: Sí, todos somos doctores, todos somos abogados, sin las credenciales adecuadas. Investiga a fondo y evalúa la información financiera de las redes sociales antes de tomar cualquier decisión económica. Piensa por ti mismo, verifica lo que ves y escuchas y considera qué es lo más adecuado para ti.
2: Exacto, eso es importantísimo porque aquí en Estados Unidos hay reglas diferentes que en nuestros países, entonces tenemos que buscar a la persona indicada. O si, por ejemplo, yo sé que hay muchas entidades bancarias que tienen a una persona que les lleva a las redes sociales o el marketing, ¿verdad? Entonces ya ahí es un poquito diferente porque es información fidedigna, que es verificada y no les van a hacer algo que vayan a botar el dinero o hasta se lo vayan a robar porque se han presentado esos casos.
3: Sí. Ha pasado.
2: Exacto. Entonces ahora, quiero que me expliques qué o cómo podemos hacer un plan financiero para estar, ¿verdad?, al tanto de todas las cosas que pasan en nuestras finanzas.
3: Nosotros, un plan, siempre necesitamos un plan para todo, sí, ¿verdad? Cuando hablamos de el dinero, uh-huh, uno tiene que pensar cómo le gustaría que fuera la vida en el futuro. Uh-huh. ¿De qué manera influirán en esa visión las decisiones financieras que tomas ahora? Para encontrar las respuestas, lo ideal es adoptar una perspectiva más amplia y ver el panorama general. Para eso necesitas un plan financiero. Si estás empezando, contar con un plan te dará una sensación de orientación como si tuvieras una hoja de ruta. cuando te enfrentes a decisiones que impliquen una bifurcación en camino, uh-huh. por ejemplo, si uno cambia de trabajo o decidir qué hacer con tu plan de 401k, dispondrás de más contexto para tomar la decisión adecuada. Un plan financiero no tiene que ser costoso. Dependiendo de tu situación, incluso podrás hacerlo tú mismo.
2: Exacto. Y mencionaste algo que ya vamos a hablar de eso, el 401k, y ya le vamos a hablar un poquito de eso. Pero es verdad, hay que hacer un plan. ¿Por dónde empezar? ¿Tiene una cuenta de banco? ¿Tiene una cuenta de ahorro? ¿Qué es lo que voy a hacer con mi dinero en el futuro? ¿Tengo hijos? ¿No tengo hijos? ¿Tengo casa? Etcétera. Entonces, hay que hacer un plan. Eso es para cualquier cosa. Usted tiene que hacer un plan. Si tiene un problema, tiene que hacer un plan para resolverlo. Y si quiere hacer algo, por ejemplo, cuando usted va a comprar una casa, cuando usted va a hacer vacaciones, etcétera, usted tiene que hacer un plan. Usted no se lanza a unas vacaciones así como, oh, sí, me voy de vacaciones, y no sabe, y
3: no
2: ni
3: tiene
2: siquiera
3: nada.
2: No tiene ni siquiera los tickets o para dónde va. Entonces, vamos a explicar, por ejemplo, si un muchacho que nos está escuchando ahorita, un jovencito, ¿verdad?, tiene 25 años, este joven necesita crear un tener un plan de 401k, que es 401k en español, que muchas empresas los ofrecen aquí. Yo sé que para los non-profit es 403, que es 403, pero para las compañías privadas es 401k. Y es algo buenísimo que yo invito a todos los jóvenes a empezarlo a hacer, y nunca es tarde, pero quiero que nos expliques.
3: Nunca es tarde, eso sí, tienes razón. Es difícil pensar en la jubilación cuando apenas estás empezando. Así que considera lo siguiente. No veas el 401k simplemente como un plan de jubilación, sino como un plan de ahorro facilitado por tu empleador que hace que ahora ahorres más ahora, sea sencillo y automático. Lo único que tienes que hacer es inscribirte en el plan y decidir qué porcentaje de tu salario quieres aportar cada año. Por ejemplo, vamos a decir que uno gana $40,000 dólares al año y quieres aportar 10% de tu salario. Eso significa que habrás ahorrado $4,000 dólares al año de forma automática. Además, es posible que tu empleador ofrezca una contribución
2: equivalente.
3: El gobierno te otorga beneficios fiscales y puedes invertir el dinero para que siga creciendo. Cuanto antes empieces, más tiempo tendrás para hacer crecer tus ahorros, lo que potencialmente te brindará mayor flexibilidad y fondos disponibles en el futuro. Son muchas las ventajas que ofrece el 401k.
2: Sí, y tengo entendido que es, por ejemplo, como tú explicaste, si ganas $40,000 dólares y tú decides aportar el 10%, algunas empresas te dicen, bueno, yo voy a colocar el mismo porcentaje que tú pones, o sea, 10% más, o el 5%. Entonces, ¿qué pasa? Que a final de año, tú no solamente aportaste $4,000 dólares de tu salario, sino que si ellos te ofrecen igualarlo, ¿verdad? Serían $8,000 al año. Entonces, cuando tengas 5 años en la compañía, ya tienes 8x5 como $40,000 dólares al año.
3: Exactamente. Y también es importante saber que si uno se va de ese trabajo y se va a otro, usted puede llevarse ese dinero a su nueva compañía. Eso es bien importante saber, porque mucha gente no sabe
2: eso. No lo sabe y ya agarra el dinero y a lo mejor lo malgasta o es una...
3: Eso puede ser un problema.
2: Sí, exacto. Entonces, vamos a hablar ahora de la responsabilidad financieramente hablando y por qué es... importante a ayudar a una persona o a quién quieres tú ayudar en un futuro. Entonces vamos a hablar de esos términos, de quién eres responsable financieramente y a quién es importante ayudar o a quién puedes ayudar.
3: Por lo general, una persona es financieramente responsable de sí misma y de sus dependientes directos, como sus hijos o su pareja. A menudo es importante poder ayudar a familiares cercanos, como padres mayores y parientes que atraviesan dificultades, siempre buscando equilibrar esa ayuda con la propia estabilidad y viendo dentro de tus posibilidades. So, en ese aspecto, hay muchas formas de poder equilibrar. El primero es
2: establecer
3: el límite. Elaborar un presupuesto claro para saber de cuánto dinero dispones. Eso es lo
2: principal.
3: Lo principal. Lo segundo es ahorrar también. Crea un fondo de emergencia antes de ayudar a otros. Yo sé que nosotros los latinos siempre queremos ayudar a nuestros familiares, eso es en la cultura, pero tenemos que ayudarnos a nosotros mismos primero para poder ayudar a otros. Eso es lo más importante. Y también podemos ofrecer ayuda que no es monetario. Por ejemplo, dedicar tiempo, brindar orientación o prestar servicios directos si el dinero escasea.
2: Exacto, sí, porque a veces nosotros estamos aquí, a veces tenemos hasta tres trabajos.
3: Sí.
2: Uno para mantener a la familia aquí y el otro para la cubrir familia. También los gastos de aquí, pero el otro y medio es para mandarlo a nuestros países.
3: Exactamente.
2: Entonces, a veces nos agotamos también físicamente. Y también uno tiene que poner límites, porque la gente piensa que aquí el dinero, uno abre la llave del agua y sale, oh, dinero, y no es así, uno trabaja duro para ganarse $1. Y esto es para que lo escuchen las personas que no están aquí en el programa escuchándolos.
3: Sí.
2: Es importante, de verdad, primero ahorrar para nosotros, porque vamos a suponer que ustedes se queden sin trabajo. ¿Cómo va a pagar su renta? ¿Cómo va a pagar sus biles? Los servicios, cómo va a comprar comida. Entonces, ahí es donde están las dificultades. Y yo los invito, de verdad, vamos a tener en el programa de mujeres a esas señoras que nos estén escuchando, vamos a hablar de todo esto. Así que es importante y lo vamos a detallar más. Hoy tenemos poco tiempo, así que no podemos hablar de todo. Entonces, ¿qué es un beneficiario, verdad? Porque a veces decimos, oh, tenemos una cuenta en el banco y no sabemos a quién se lo vamos a dejar en caso de que nos pase algo. ¿Qué es un beneficiario y por qué son tan importantes? Y si los puedes añadir más tarde, ¿verdad? O ¿cómo es eso? ¿Cómo es esa figura? Explícanos un poquito.
3: Eso es una pregunta muy muy buena, porque nosotros los latinos algunas veces somos bien privados cuando se toca del tema del dinero. Un beneficiario es la persona o el grupo que usted elige para recibir su dinero o sus bienes cuando usted fallezca. Son importantes porque permiten que sus activos pasen directamente a sus seres queridos sin necesidad de un largo proceso judicial. Si no los ha incluido al abrir la cuenta, todavía puede hacerlo. Necesitará el nombre, la fecha de nacimiento, la dirección, el número de teléfono y en ocasiones el número del seguro social del beneficiario. Puede designar beneficiarios a sus cuentas de banco, cuentas de jubilación, cuentas de inversión y pólizas de seguro de vida.
2: Ok, perfecto. Entonces, hay una figura que nosotros en Latinoamérica conocemos como fideicomiso. Esto es un acuerdo legal mediante el cual un tercero, conocido como fiduciario o administrador, custodia y gestiona los activos en nombre de un beneficiario. Entonces, yo no voy a nombrar las tres partes aquí. Quiero más bien que tú nos digas, ¿cuáles son esas tres partes que conforman un fideicomiso?
3: Sí, Son tres partes. Hay dos tipos de fideicomisos, pero las tres partes es un constituyente. Uh-huh. Y esa es la persona que crea el fideicomiso y uh-huh. aporta su dinero, propiedades o inversiones al mismo. Uh-huh. La segunda es el administrador, la persona o entidad elegida para custodiar y gestionar los activos siguiendo las normas estabilizadas por el constituyente. Uh-huh. Y al fin, el beneficiario, la persona, personas o organización elegida para recibir los beneficios o la titularidad de los activos.
2: O sea, que yo podría decir que yo soy el constituyente, mi banco es el fiduciario y el beneficiario pueden ser mis hijos.
3: Exactamente.
2: Perfecto. Más simple.
3: Exactamente. Sus hijos.
2: Una mascota. O una organización.
3: Hemos visto todo eso.
2: Uh-huh. Ok. Entonces, una pregunta. ¿Se puede revocar un fideicomiso o no se puede revocar?
3: Sí se puede, dependiendo de qué tipo de fideicomiso es, ¿verdad? Okay. So, tenemos un fideicomiso en vida revocable. Eso puede ser modificado, actualizado o cancelado por el constituyente en cualquier momento durante su vida.
2: Exacto. Mientras esté vivo.
3: Mientras esté vivo, exactamente. También tenemos un fideicomiso irrevocable. En este no puede modificarse ni anualizar fácilmente una vez este constituyente.

0: sustituido. Uh-huh. Pero ofrece una mayor protección frente a demandas e impuestos. Oh. So, es bien importante entender las diferencias de las dos.
1: Exacto.
0: Y saber, you know, cuál administrador, you know, va a escoger para que también usted, el día que pase algo, sepa que su administrador va a seguir las reglas.
1: Exacto. Uh-huh. No es que ustedes van a ir al mercado o van a ir a la tienda y van a devolverlo como cuando compran un vestido o algo. Entonces, no, no. Hay que leer bien esas letricas chiquitas que aparecen en los documentos, hay que leerlas bien. Y si usted no las sabe leer, alguien que sea experto se las interprete. Porque a veces no buscamos un financista o un... Eso tiene un nombre, un profesional de finanzas que lo asesore a uno.
0: Un asesor financiero.
1: Eso, yo asesore a uno, exacto, un asesor financiero, sí, esa es la palabra correcta. Entonces, hablando de asesores financieros, hay una pregunta que quiero hacer, porque nosotros los latinos somos así como que, ay, incrédulos, o no sé, es como que nos da miedo hacer las cosas. Entonces, yo quiero hablar ahora de las inversiones. ¿Qué es invertir y si es seguro invertir?
0: Sí, eso es el tema al fin de todo esto, ¿verdad? Para poder invertir, eso es para de poner el dinero a trabajar en activos como acciones, bonos o bienes raíces. Empezar a esperar que el dinero crezca y supere a la inflación a lo largo de años o décadas. Aceptar también caídas de precio a corto plazo a cambio de un crecimiento a largo plazo. Muchas veces la gente pregunta, pero ¿cómo, verdad? ¿Cómo empezamos a invertir?
1: Exacto.
0: Otra vez, hay un plan. Revisa tus finanzas. Crea un fondo de emergencia y paga primero las deudas con interés elevados. Eso es lo primero.
1: Exacto.
0: No tiene chiste que invertimos, pero luego tenemos unas deudas bien grandes, sí, y el interés no están cobrando y cobrando.
1: Exacto, exacto.
0: Eso no te va a llegar a ningún lado. Abrir una cuenta. Elija una aplicación de cortaje, una cuenta de jubilación individual como un IRA, o un plan ofrecido por tu empleador como el del 401k que hablamos hace un rato. Elige activos seguros para empezar. Vamos a optar por fondos indexados de mercado amplio o fondos cotizados en bolsa ETF, en lugar de acciones individuales de alto riesgo, porque sí los hay.
1: Sí,
0: y ser constante. Aporta pequeñas cantidades de dinero regularmente y deja que crezcan sin tocarlos. So, por ejemplo, tenemos cuentas de ahorros que ahí puede dejar el dinero, pero también hay la opción de cuenta de ahorros de alto rendimiento que les van a dar un poco más de interés por el principal que tienen la cuenta.
1: Exacto. Ahora una pregunta, ya nos quedan 6 minutitos. Entonces, ¿deberíamos de incluir a nuestros familiares en este proceso de planificar nuestras finanzas o algo así?
0: Por supuesto que sí. La comunidad latina usualmente se enfoca en el cuidado de la familia como unidad. La mayoría de las personas recurren a sus familiares más cercanos en busca de consejo, por lo que puede ser conveniente incluir a su pareja, padres y hijos en su plan financiero. De este modo, todos podrán colaborar como familia y alinear su plan financiero con el bienestar familiar. Le recomiendo que presenten a su asesor financiero a su familia desde el principio. Al involucrar a su familia, agilizará la relación que está construyendo con el asesor, y ya que éste podrá conocer sus valores latinos, su cultura y sus tradiciones particulares.
1: Ok. En nuestra cultura de verdad que es difícil las finanzas, de verdad, es increíble cómo a veces nosotros escuchamos, no, es que, y empiezan a pelear, y bueno, yo creo que eso pasa en todas las culturas, ¿verdad? Entonces, ¿Cómo se desempeñan las finanzas en nuestra cultura latina? Háblame un poquito de eso.
0: Vamos a ser honestos. La mayoría de los libros sobre finanzas están escritos por hombres blancos. En ellos se enseña a elaborar un presupuesto personal, a mejorar el historial crédito y a invertir para la jubilación. Sin embargo, rara vez abordan cómo esta planificación financiera es se está entraleza con la familia. Para nosotros los latinos, el dinero se puede percibirse como un recurso compartido y es frecuente que nos apoyamos mutualmente. Yo soy hija de inmigrantes y mi relación con el dinero estará siempre ligada a mi familia extendida. Para quienes estamos decididos a construir un patrimonio generacional, esto significará que somos nuestros quienes rompemos el ciclo. No pasa nada si te consideran la hoja negra, la oveja negra,
1: sí.
0: por gestionar tu dinero en manera diferente. Mantén la vista fija en tus metas y sigue avanzando, ya que tu compromiso con este camino beneficia a todos.
1: Exacto. A veces hay que involucrar a toda la familia y yo creo que la comunidad latina más que todo se enfoca en beneficiar a sus hijos, a su esposa, en caso de que sea el hombre el único que trabaja, entonces quiere tener un ahorro para beneficiar a los hijos, pero hay diferentes tipos de cuentas donde usted puede obtener una mejor rendimiento, en por ejemplo, tiene mejores intereses, y usted así puede ahorrar más también. Hay muchísimas opciones, si usted quiere pagarle la universidad a sus hijos, usted puede hacer cosas que son específicamente para eso. Entonces yo los invito a que cuando ustedes quieran invertir, ¿verdad? Porque hay personas que también guardan el dinero en la casa.
0: Sí.
1: Y eso es un riesgo que aquí se ha visto.
0: Muy peligroso.
1: Se han metido a la casa y les han robado todo y quedan sin nada. O, por ejemplo, hubo un caso de una señora que tenía el dinero en el horno y resulta que prendió el horno y se le quemaron todos los ahorros de su vida. Entonces, es importante tener a un asesor financiero. Emily, gracias por estar aquí. Muy buena información. Y si ustedes quieren, por ejemplo, los que están escuchando, hablar con Emily, ¿cómo se pueden comunicar contigo?
0: Sí, ustedes me pueden hablar en mi teléfono 317-916-7708.
1: Exacto.
0: Y ahí yo puedo ayudarles con más consejos. Si quieren conectarse con un asesor financiero, también puedo conectarlos con ellos. Se trata de la educación y aquí lo tenemos.
1: Exacto, y eso es lo que a mí me gusta de las entidades de ahorro y préstamo, que son educan a la comunidad. Entonces, pero si ustedes quieren más información, nos pueden llamar al 317-972-4564. Cualquier información que ustedes hayan escuchado o que necesiten hablar con Emily y no les dio tiempo, ¿verdad? Comuníquense con nosotros, como les dije, al 317-972-4564. Estamos para servirle. Tenemos diferentes programas donde usted se puede beneficiar y donde nos pueden hablar y nosotros les vamos a referir al sitio indicado. Muchas gracias.
0: Gracias
1: a ti y disfruten el día.
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1: Muy buenos días, aquí estamos nuevamente. Yo soy la abogada Tabitha Villarrubia de Villarrubia y Rosenberger y tenemos la abogada Jasmine Rodríguez aquí con nosotros esta mañana.
2: Hola, buenos días.
1: Hoy vamos a hablar sobre varias cositas, pero recuerden que pueden llamar aquí al 317-239-1071, 317-239-1071 para hacer sus preguntas aquí en vivo, o si quieren hacer una consulta pueden llamarnos al 463-207-9900, 463-207-9900 para hacer sus citas con nosotros. También le queremos dar las bienvenidas a las personas que están en Facebook Live. Si tienes una preguntita en Facebook, sí puedes hacer la pregunta en el comentario y la contestamos aquí en vivo. Okay, vamos a empezar a hablar un poquito sobre la nueva póliza que acabó de salir, creo que fue el miércoles, que tiene que ver con si falta evidencia en un caso de UCI, ¿verdad? Que si hay un falta, mandaste algo importante en tu caso, lo que sucede es que inmigración ya va a parar de pedirlo como lo hicieron anteriormente. Es más, que lo hicieron durante casi los 4 años con Biden. Pero esta es una póliza que esa administración tuvo la primera vez que Trump era presidente, que era van a negar los casos sin pedirlo. Así que desde el principio tienes que asegurarte de tener todo lo que se pide. Yo sé que en nuestra oficina tenemos una lista completa de todo lo que se necesita. Es muy importante que cuando tú estás mirando esa lista, que la tengas ahí, que pongas una marca ya cuando la tengas, y que no te falte algún documento para que esto no suceda en tu caso.
2: Sí, bueno, así es. Lo más importante es revisar y confirmar que si tu abogado te está proporcionando una lista. La lista no es opcional, es una lista importante, uh-huh. Y hay una razón por la cual se están pidiendo los documentos.
1: Sí, y también vamos a hablar un poquito sobre eso, porque a veces dice, pero yo te di todo. ¿Me diste todo? ¿Estás seguro? Porque puedes mirar en esa lista, mira a ver si algo te falta, ¿verdad? Entonces es importante. O cuando vienen y me dan 3 cosas, me dice, ¿qué más falta? Pues ya tienes la lista, tú sabes también lo que falta. Lo que tienes que hacer, mira, por lo menos la tenemos en inglés y español. Así que ya saben, ¿verdad? Todo lo que se necesita. Hay veces que necesitamos más cosas y las escribimos o te decimos. Es muy importante ahora, más que nunca, que entregues todo lo que se necesita. Tenemos una llamada. Buenos días, ¿en qué le podemos ayudar?
3: Hola, buenos días. Tengo 2 preguntas. La primera es, yo me hice residente bajo la visa U, pero yo mandaron una I-929 pidiendo a mi esposo. En enero, yo mandé las evidencias que me pidieron, que era la acta de matrimonio que se había mandado, pero no sé qué pasó. Ok, uh-huh. Mandé la evidencia y hasta ahorita no hemos tenido respuesta. Esa es una. La otra, a mi nuera, o sea, la ex esposa de mi hijo, se fue y me dejó el niño a mí. Entonces yo no sé cómo hacerle para que pueda quedarme el niño a mí.
1: Okay. ¿Tú sabes dónde está ella?
3: No. Nada más le mandó un mensaje a mi hija diciéndome que cuidara yo al niño y ya. Yo me imagino que no sé para dónde se fue.
1: Okay. Pues en esa parte, ¿verdad? Necesitas una consulta. Parece que necesitas una tutela para que tengas la custodia legal de ella. Entonces, si nosotros tomamos esos casos, nos puedes llamar sobre eso. Sobre el otro caso de tu esposo, ¿cuándo se sometió la aplicación inicial de él?
3: La aplicación inicial se metió el año pasado.
1: Okay.
3: Antes que me aprobaran a mí mi residencia, estamos hablando de ya tiene 2 años.
1: Pero dijiste el año pasado.
3: Sí, el año pasado fue donde nos mandaron a pedir evidencia en noviembre y nosotros lo mandamos. ¿Cuándo? Ellos lo agarraron, UCI lo agarró exactamente el 12 de enero, agarró la evidencia.
1: Okay, pero ¿cuál es la fecha que se sometió inicialmente?
3: En el 2024.
1: Okay, ¿en qué mes?
3: En mayo.
1: En mayo, okay. Entonces ya es tiempo de estar chequeando, ¿verdad? Porque están más o menos en dos años para ese ya. Si ya vamos un poquito más de 2 años, probablemente ya puedes estar pidiéndole información, como diciéndole que está fuera de tiempos, para ver si ellos tienen una contestación, porque todavía no tienen una respuesta.
3: Porque supuestamente yo vi ahí, decía que de 3 a 6 meses reciben la evidencia y ya te mandan a decir.
1: Todo depende. Eso, no sé dónde hubieras visto eso no es normalmente algo que ellos dicen, así que no sé dónde viste esa información, porque hay veces que ellos mandan más evidencia y entre un mes ya tienes la respuesta, así que no sé dónde vienen esos 3 a 6 meses, pero hay otras veces que se tarda mucho más, así que ¿tienes abogado?
3: No. Otra pregunta. Uh-huh. Y a mi esposo lo agarraron y también lo deportaron, o sea, no nosotros dijimos que teníamos que mi esposo tenía una I-929 y aún así lo deportaron para México. ¿El proceso sigue?
1: Oh. Okay, sí puede seguir, sí, bajo la visa hay ciertas cosas que pueden seguir. Es un poquito más complicado con él, ¿no tienes abogado?
3: No.
1: Creo que debes buscar un abogado, porque esto parece ser un caso complicado. No es uno, ¿verdad? Si él no está aquí, si él tiene orden de deportación, eso es algo, en mi opinión, que tú debes estar haciendo bajo un abogado. Se parece ser bastante complicado y necesitas ayuda.
3: Ok, está bien. Gracias.
1: Ok, gracias a ti. Recuerda que pueden llamarnos al 463-207-9900 para hacer una cita con nosotras, 463-207-9900. Voy a decir esto, ¿verdad? Porque yo sé, hay muchas veces que yo he escuchado, pero es que no se necesita abogado, inmigración dice que no es necesario, o tal dice que no es necesario, que puedo hacer un notario o un preparador de formularios. Ahora más que nunca, es difícil hacer cosas sin abogados, ¿verdad? Porque todo está bastante complicado bajo esta administración. Es importante entender lo que estás haciendo. Cuando tú haces un caso solo, tú tienes que actuar como abogado, diciendo que tú tienes que saber lo mismo que un abogado sabe cuando tú vas a hacer tu aplicación sola. No, nunca te van a permitir decir, yo no lo sabía porque no soy abogado. Eso no es una excusa en la manera de la ley. Eso no es solamente inmigración. Eso es en cualquier. Si tú vas a corte de divorcio, de custodia, si tú vas a corte solo, tú tienes que saber las mismas leyes, cómo se hacen las cosas igual que un abogado. No es no es excusa y no lo permiten como excusa. Así que, por favor, tengan cuidado con preparadores de formularios, con notarios, y tener cuidado, voy a decir esto que he dicho varias veces, ten cuidado aún con abogados o con personas que dicen que son abogados, específicamente si la única forma que te estás comunicando con ellos es WhatsApp. Porque hay mucho fraude en este momento bajo WhatsApp y otras cosas. Así que, por favor, tenga mucho cuidado. Asegúrate que están buscando abogados. Por lo menos consultar con un abogado. Si decides hacer el caso solo, por lo menos entender lo que se tiene que hacer más o menos antes de hacerlo. Porque eso puede tener muchas consecuencias. ¿Verdad?
2: Así es. Tenemos dos preguntas en Facebook Live que son bastante relacionadas. La primera es, su permiso de trabajo se vence en el 2028, tengo que renovar mi C-14 o ya puedo aplicar para la residencia. La segunda es, ¿qué se necesita para renovar el permiso de trabajo de la buena fe derivado de la visa U?
1: Okay. La primera es C-14 es acción diferida, no es la visa U todavía, así que tienes que renovar tu permiso, voy a decir 6 meses antes de que se te venza, ya debes estar renovando ese permiso que se necesita, lo que debes necesitar, ahora puede ser que están cambiando las cosas, pero normalmente lo que necesitas es esa carta de buena fe, tu viejo permiso, fotos de pasaporte, ¿verdad? Y pagar y hacer la aplicación, ¿verdad? Eso es lo que normalmente se necesita para esa renovación. Parece que tenemos una preguntita en vivo. Buenos días.
4: Sí, buenos días.
1: Sí, ¿cuál es su pregunta?
4: Tengo dos preguntas, ¿verdad? Pero quisiera saber cuánto tiempo se tarda el perdón. La otra pregunta, si es que se puede decir, para mi señora es residente, pero ¿cuánto tiempo se tarda para ser residente? Ciudadana.
1: Bueno, la ciudadanía está casi en pausa aquí en Indianapolis. No hemos de verdad, he visto solamente una entrevista en los últimos 8 meses, 9 meses. En mi oficina, de mis casos solamente he visto eso, pero yo sé que otros abogados están quejando igualmente que no estamos viendo entrevistas, así que están como, no voy a decir en pausa, pero parece que es como una pausa con eso. Y perdón, pero se me olvidó la primera pregunta que tuvo.
2: ¿Cuánto tarda el perdón? Esta pregunta es algo
1: complicado.
2: Porque todo depende de qué perdón están hablando. Me quiero imaginar al mencionar que su esposa es residente, que habla del perdón
1: provisional,
2: así es, que se aplica dentro de los Estados Unidos antes de que esa persona salga para obtener su y hacer el proceso consular fuera del país y obtener la residencia. Uh-huh. Ese hemos visto que los números han estado disminuyendo, hubo un punto donde estos perdones estaban tardando 5 años, creo que lo más reciente que hemos visto son alrededor de 3 años, pero todo va a depender de cuándo se tramitó inicialmente. Sí. Porque creo que hay en la oficina hay casos que se tramitaron desde el 2021-22 que todavía no reciben aprobación y hay otros casos que en el 2023 ya recibieron aprobación.
1: Sí, la mayoría de las personas están más o menos en 2 o 3 años, pero sé que se está atrasando otra vez. Esto es lo que sucedió la última vez, era esta administración o la primera de ese presidente que se empezó a atrasar. Luego COVID lo hizo hasta peor. Y después de eso, la última administración estaba tratando, luchando para adelantarse y estábamos en más o menos 2 años, pero ahora con esta administración todo se está poniendo más lento otra vez. Así que el estimado va a ser 2 a 4 años por ahora, por el perdón. Yo sé que eso es difícil, pero eso es lo que está sucediendo con esas. Teníamos otra preguntita en Facebook que dice, buenos días, mi pregunta es información sobre la pausa de los 75 países. La pausa todavía sigue. Hay algunas demandas que han pasado y parece que hay cambios, pero no es para todos los países, más que creo que era para la primera pausa que tenía 30 y pico. Perdón, hay tantas pausas que a veces me confundo de cuál es cuál. Pero que había una demanda sobre la primera y creo que esa va a empezar, pero no es esta. Y muchos de los mismos países están en esta que estuvieron en la primera pausa. Así que por ahora la pausa sigue. No he visto cambios en los consulados sobre esas. Bueno, por lo menos los consulados en que nosotros trabajamos, que es Guatemala, Nicaragua, Burma, hay algunos otros que están en esta pausa que todavía no hemos visto cambio, ¿verdad? Pero en cuanto veamos cambio, le vamos a dejar saber a ustedes.
2: Así es.
1: Recuerda que pueden venir, pueden llamar aquí al 317-239-1071, pueden llamar a nuestra oficina al 463-207-9900 para hacer una cita con nosotras. Jasmine, queríamos hablar sobre...
2: Hay cambios...
1: del formulario.
2: Hay cambios que se vienen para el formulario I-485, que es la aplicación que se utiliza para obtener la residencia, ya sea base de visa U, visa juvenil, es cuando se aplica para la residencia dentro de los Estados Unidos. Pero va a ser bastante importante notar que estos cambios vienen porque van a existir preguntas más específicas sobre los cargos públicos. Esto quiere decir que potencialmente si tú tienes familiares que han utilizado Medicaid o han obtenido servicios públicos, aún ellos siendo ciudadanos americanos, pueden tener un impacto en tu proceso para la residencia. Entonces, esos cambios vienen oficialmente en septiembre. Si ya puedes aplicar para tu residencia, si ya tienes tu visa U aprobada, es mejor meter esa petición ahora y prevenir los cambios que se vienen para el mes de septiembre.
1: Sí, quería también hablar un poquito sobre eso, ¿verdad? Porque yo siempre he sido, yo sé que hay muchos abogados que hace tiempo dijeron que la carga pública iba a ser un problema, no bajo esta administración, pero para el perdón, por ejemplo, para un perdón que las personas no deben, hijos no deben estar recibiendo beneficios. Yo siempre he dicho, son ciudadanos americanos, ellos tienen el derecho. Si ustedes necesitan esa ayuda, yo nunca voy a decir no le des comida a tus hijos, ¿verdad? Poquito diferente ahora, no es que yo estoy diciendo que no se le den comida a sus hijos, porque eso es la prioridad, ¿verdad? Pero también a la misma vez necesitamos hablar en realidad lo que está sucediendo con la carga pública. Y en estos dos años y medio a tres años que todavía faltan, vamos a ver cambios que van a ser difíciles, más que ya hemos escuchado historias de otras personas que han tenido problemas sobre la carga pública. Así que esto es algo real que tienen que pensar si tienes un trámite con inmigración. La excepción es personas que tienen visas humanitarias, como la visa U, VAWA, asilo político, ¿verdad? Esas son visa T, esas son excepciones que si tú calificas para esa carga pública por ley. Pero para los demás, esto está cambiando, ¿verdad? Lo que hemos visto cambios en algunos consulados, ya quieren ver ese seguro médico privado para la persona que va a entrar a los Estados Unidos. Así que es algo muy importante. Si tú tienes un empleador y ellos pagan por ese seguro o pagan por parte, debes estar usando ese seguro y debes estar viendo si puedes añadir a tu familia, porque si tienes un trámite de inmigración, porque tú quieres enseñar que tú mismo puedes pagar por esto, ¿verdad? Sé que eso es difícil. Yo sé cuánto cuesta el seguro, sé que no es barato, pero desafortunadamente estamos en esta situación donde esas son las decisiones que tienen que tomar.
2: Así es. Hay una aclaración en el Facebook Live, nuevamente del permiso de trabajo. Preguntan si no hay problema si se tramita la renovación del permiso de trabajo antes de los 6 meses o se tienen que esperar a los 6 meses?
1: Es difícil decir. Yo he tenido hace un poquito de tiempo, pero había hecho una que era un poquito más temprano y me la negaron, ¿verdad? Entonces, por eso no me gusta hacerla más de 6 meses. En realidad, la aplicación dice 90 días antes, pero inmigración lo está aceptando como a 6 meses también, porque ellos saben que están bastante atrasados con esas con estos permisos, ¿verdad? Estoy dispuesta a hacerlo antes si eres mi cliente, pero es un poquito de riesgo. Solamente me ha pasado una vez. He tenido otros clientes que quieren hacerlo, todavía están procesando, pero mi recomendación va a ser más o menos 6 meses antes, ¿verdad? Entiendo que es difícil, entiendo que hay gente que a veces pierden su trabajo. No es justo lo que está sucediendo, pero hay otras cosas que podemos hacer. A veces puedes buscar ayuda de su congresista, puedes demandar a UCIS. La mayoría de las personas no quieren demandar, pero esas son opciones cuando no están haciendo las cosas a tiempo, ¿verdad?
2: Y recuerden que estamos al aire, pueden marcar con sus preguntas al 317-239-1071, 317-239-1071, o si quieren consultar sobre su caso de inmigración, o también si tienen algún caso de familia como la pregunta anteriormente, la abogada Kiri y yo tomamos ese tipo de casos, pueden consultar al 463-207-9900, 463-207-9900.
1: Tenemos como 10 minutos más. Si quieres hacer una pregunta para nosotras, puedes llamar ahora. Quería hablar también sobre licencias de conducir. Es algo que hemos tenido un problema, creo que muchos clientes.
2: Así es. Si tú tienes un permiso de trabajo, solo por tener el permiso de trabajo no significa que puedas manejar. Si ya tienes el permiso de trabajo, tienes que estar todos los días intentando sacar tu licencia de conducir para poder presentarla si un policía te detiene.
1: Porque ese quiero que entiendan, ese es el problema más grande, porque las personas caen a veces con ICE, es por manejar sin licencia. Y lo peor que puedes hacer es estar manejando sin licencia y tener un permiso de trabajo. Porque si tú tienes ese permiso de trabajo, lo que sucede es que tú puedes buscar esa licencia. Y si tú no tienes esa licencia, pero sigues conduciendo, sigues manejando, estás rompiendo la ley intencionalmente. Un juez de inmigración puede mirar y decir, te voy a negar tu caso porque tienes carácter moral malo, porque tú sigues rompiendo las leyes de nuestro país cuando tú no tienes que corromperla. Hay una diferencia entre una persona que no puede obtener una licencia y una persona que sí puede, no tomó el tiempo de hacerlo o no está pasando el examen. Si no estás pasando el examen, quiere decir que tú no conoces las reglas de conducir y definitivamente no debes estar manejando, ¿verdad? Porque hay reglas específicas. Entonces, ese es el problema con eso, es que no... Y casi todos los meses hablo con un cliente que ha tenido un permiso de trabajo ya por un tiempo y todavía no tiene su licencia. Por favor, eso no es una excusa. Tienes que buscar tu licencia. Eso debe ser tu prioridad. Si tienes que pedir un día libre del trabajo, tienes que hacerlo. Eso debe ser ya. Cuando tú tienes ese permiso, tu prioridad debe ser buscar esa licencia. La excepción son las personas que no pueden obtener una licencia porque la categoría no lo permite, que es C11. Las DMOA sí pueden buscar una licencia y deben estar a hacerlo inmediatamente, hacer el proceso después de tener ese permiso y ese seguro social.
2: Y recuerden que el examen para la licencia, bueno, por lo menos el escrito, se les puede dar en español, solamente lo tienen que pedir. Entonces, el no saber inglés no debería ser la excusa para no intentar sacar su licencia. También queríamos recordarles lo que habíamos mencionado al inicio de este programa. Hay cambios en la una póliza que se anunció el día miércoles. Si tú tienes un caso y no entregas toda la evidencia necesaria para poder probar que tu caso debe ser aprobado, tienen la opción de negar tu caso y vas a tener que volver a empezar desde cero.
1: Sí. Ok, tenemos otra preguntita. La verdad, una pregunta es ¿cuánto tiempo se está demorando ese permiso de trabajo? Ay, no sé de memoria. Tengo que chequearlo porque son diferentes categorías para... Hay muchos permisos con diferentes categorías y cada uno tiene un tiempo de proceso diferente. Entonces, si quieres, creo que conozco el nombre de mi cliente. Por favor, mándame un correo electrónico y yo te puedo contestar en la semana. Te puedo mirar el tiempo para decirte exactamente cuánto tiempo, pero de memoria no te puedo dar. No estoy segura sobre el tiempo de proceso de... creo que la categoría C14 es la pregunta. Ok, tenemos como 5 minutos. Si quieres hacer una preguntita, puedes hacerlo ahora al 317-239-1071, 317-239-1071. O puedes llamar a nuestra oficina al 463-207-9900, 463-207-9900. Jasmine, ¿qué hay? Cambios en la Corte de Inmigración de Indianapolis. Tenemos un juez nuevo.
2: Así es. Tenemos un juez nuevo que se acaba de anunciar. Bueno, teníamos un juez que ya se había anunciado y ya está trabajando en la Corte. Me parece que ya están escuchando casos y al parecer acaban de contratar a alguien más para poder empezar a escuchar casos. Eso significa que si tú tienes un caso frente a la Corte de Inmigración y fue cancelada tu corte, tienes que estar al tanto. Recuerda tener tu dirección actualizada porque pueden cambiar tu fecha de corte y solo avisarte con 10 días de anticipación.
1: Sí. Parece que tenemos una preguntita. Buenos días.
4: Buenos días.
1: Sí, ¿cuál es su pregunta?
4: Mi pregunta es, mi esposa entró con... está pidiendo asilo. Ha ido a dos cortes, pero ya le dieron la corte final en diciembre. Yo la estoy peticionando a ella como esposo. Yo soy residente. La pregunta es, ¿ella se va a tener que regresar o qué hay que hacer al final de la corte de ella? Porque lo más probable es que le nieguen el asilo.
1: Esa es una pregunta complicada, ¿verdad? Entonces, no sé si te podemos contestar exactamente lo que va a suceder. Todo depende del juez, todo depende de diferentes cosas. También depende de tu abogado y qué argumentos está dando la corte, ¿verdad? Entonces, porque hay veces que tienes que salirse, hay veces que no. Es una pregunta de verdad que no me siento cómoda a hablar en la radio porque no es una pregunta general, es una bastante complicada. Creo que debes tener abogado, esa es una pregunta que le debes hacer a tu abogado.
4: Ok, pero ¿hay formas de que ella se quede o
1: no sé. No sé porque otra vez estás hablando de alguien que ya está metida en la corte. Tienes un caso de hay muchas preguntas que se tendrían que hacer para poder contestar esa pregunta. Otra vez voy a decir, es una pregunta para tu abogado específico.
4: Bueno, gracias.
1: O sea, gracias a ti. Tenemos otra preguntita. Buenos días.
5: Buenos días. Yo metí una visa U en el año 24, el diciembre 20, el año 2024. Mi abogada, no sé por qué no metió la aplicación para el 765, que sería el permiso de trabajo mientras espero la decisión de la visa U. Lo metimos este año en marzo. ¿Habrá problemas porque metí la aplicación separada de la visa U y del permiso de trabajo?
1: Quizás puede, sí, es una posibilidad solamente porque no se metió juntos. Sí, inmigración no, ¿cómo se dice? Attach.
2: No adjunto.
1: Sí, no, como que no llega al expediente de la visa U, pues ellos pueden negarla porque no hay una, ¿cómo se dice? No tienes una razón por aplicar, ¿verdad? Muchas veces cuando, si alguien, por ejemplo, si no se hizo inicialmente, muchas veces yo espero hasta que le llegue la carta del BFD. para pedir ese permiso porque se puede complicar.
5: Sí, a mí me sacaron, bueno, a mí me sacaron la pistola enfrente de mis dos niños, y hice el reporte y ahí al señor lo arrestaron.
1: Ajá. Sí.
5: Por eso metí la visa U.
1: No, entiendo, sí, entonces entiendo. Pero si ya se sometió, mira a ver lo que sucede. Si ellos no ajuntan el permiso con tu visa U y niegan el permiso, lo que haría es esperar hasta que te llegue la carta de la acción diferida o de la determinación de buena fe. Y con eso puedes pedirlo.
5: Okay, sí, porque ya me mandaron para mis huellas, pero te usaron para las, como tengo DACA, usaron las huellas de anterior. Okay. No sé si eso es una buena seña o no importa.
1: Ah, no, es normal.
5: Okay, bueno, es normal. Muchas gracias.
1: Sí, gracias a ti. Okay, ya parece que es tiempo de despedirnos. Muchas gracias por estar aquí con nosotras hoy. Recuerda que pueden llamarnos al 463-207-9900. Si eres nuestro cliente y todavía tienes una preguntita, por favor, manda a tu abogado ese correo electrónico para que te contesten. Yo soy la abogada Tabitha Villarrubia de Villarrubia y Rosenberger.
2: Y yo soy la abogada Yasmin Rodríguez de Villarrubia y Rosenberger.
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2: Señoras y señores, tengan ustedes el mejor de los días. Desde la hermosa capital de Indiana, Indianápolis, les acompaña con muchísimo gusto su amigo y servidor, el gran maestro Rafael Reinaldo Santos de la Orden Celestial.
3: Amor y paz para todos ustedes. ¿Qué tal? Soy Rafael Reinaldo Santos de la Orden Celestial, sanador, espiritista y curandero. Hoy es un día cargado de bendiciones, de alegría, de buena energía y positivismo. Si usted me está escuchando, recuerde que a veces las coincidencias no existen. Simplemente son cosas del destino y son señales que nos está dando la vida. De pronto usted viene escuchando este programa ya desde hace mucho tiempo y no se ha animado a llamar por algún motivo o algo en especial o porque simplemente está ocupado. Pero no deje para mañana lo que puede hacer hoy. Yo sé que es el momento de llamar. Y por algún motivo usted acaba de sintonizar esta emisora y poner este programa de la Orden Celestial. Yo soy curandero y tengo muchos años de experiencia al servicio de la comunidad. Tengo un don otorgado por Dios que ha sido pasado de generación en generación. Y hoy lo quiero poner al servicio de todos ustedes. Recuerden que yo no soy adivino, soy sanador, soy espiritista y soy curandero. Puedo hablar con los espíritus. Podemos saber qué está pasando con usted. Si tiene algún familiar que esté perdido, que no saben dónde esté, yo lo puedo ayudar a hallar. Si tiene alguna enfermedad que no se cura o no se sana, yo le puedo ayudar con su caso. Si de pronto lo suyo es económico, podemos hacer trabajos para la suerte, para la prosperidad, para que a usted se le abran los caminos. Recuerde que no hay nada imposible ante los ojos de Dios. ¿Cómo funciona este programa? Usted me envía su nombre completo, su fecha de nacimiento a través de un mensaje de texto o me hace una llamada y yo a través de las cartas puedo saber y orientarme qué está pasando con su campo energético, con su vida y con su familia a nivel de salud, dinero, amor, qué es lo que pasa alrededor suyo o quién es su enemigo con nombre y apellido, yo lo puedo saber. Solamente consúltese y bienvenidos al programa de la Orden Celestial. Bienvenidos.
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3: Hola, habla el maestro Rafael Reinaldo Santos de la Orden Celestial.
5: Hola, mucho gusto.
3: ¿Cómo es tu nombre?
5: Mi nombre es Josefina.
3: ¿De dónde eres?
5: De México.
3: ¿Y hace cuánto escucha el programa?
5: Ya tiene tiempecito que los vengo escuchando.
3: Ok, muy bien. Cuénteme, ¿cuál es su pregunta?
5: He escuchado que la gente lo llama y le pregunta cosas acerca de su vida.
3: Sí.
5: Y quisiera saber por qué me ha agarrado tanto dolor de huesos. Yo entiendo, obviamente, que ya la edad, soy una mujer de 50 años. Y pues,
3: a ver, permíteme la fecha de nacimiento, por favor, y el nombre completo.
5: Josefina Aldair, 1974, día 1, mayo.
3: Día 1, mayo, listo. Ya lo tengo aquí anotado, señora Josefina. ¿Está en su casa en estos momentos?
5: Sí, aquí ya estoy descansando.
3: Ok, mire, se va a concentrar, por favor. Va a cerrar sus ojos, respire profundo. Aquí yo veo la primera carta, veo situaciones confusas. Entre una de ellas se trata como una situación que usted últimamente ha experimentado, una situación paranormal, una situación complicada en el cual veo que su espíritu se ha visto completamente atormentado por otro espíritu. ¿Entró a alguna casa, entró a algún edificio, entró a algún lugar o estuvo en algún lugar donde haya habido algún evento traumático? Porque aquí lo veo clarito en las cartas del tarot. Cuando hablamos de un evento traumático, hablamos de que de pronto en un lugar alguien murió recientemente o alguien falleció.
5: Sí, hace 2 semanas. Tengo de enterrar a mi mamá.
3: Lo siento mucho.
5: Gracias.
3: Volviendo a lo primero, su dolor de sus huesos puede radicar a que de pronto el espíritu de su mamá quiere hacerle sentir pues lo que ella sintió los últimos meses de vida, porque su mamá estuvo postrada en cama y por lo que veo aquí en las cartas del tarot sí sufrió bastante.
5: Así es, una muerte muy dolorosa, pero ya descansó en la paz del Señor.
3: Lo que pasa es que su mamá no murió de cosa natural, porque los doctores realmente no creo que hayan podido hacer nada, o no hicieron mucho por su mamá. Entonces su mamá lo que quiere hacer es que usted sienta lo que ella sintió en los últimos días en su lecho de muerte, porque pues definitivamente aquí las cartas me marcan que sí fue por algo sobrenatural, una enfermedad postiza.
5: Ajá.
3: Ahora dígame algo, ¿en las últimas semanas usted se ha comprado algún tipo de comida, fruta, algún tipo de alimento donde a los pocos días de, digamos, que usted lo lleve a la casa y a los pocos días se hayan engusanado, como que le haya empezado a salir gusanos a estos alimentos?
5: La verdad, estoy pensando y hace unos 3 días compré en un supermercado unas frutas.
3: ¿Y se engusanaron?
5: Todas. Casi 2 kilos de frutas.
3: Estos son eventos paranormales, lo que a usted le está pasando en su casa, hijita de Dios, y pues realmente la brujería se puede llegar hasta heredar hasta la sexta generación. Pues obviamente si su mamá murió de brujería, probablemente usted también la vaya a heredar, sus hijos, sus nietos, sus bisnietos, hasta la sexta generación. Tenemos que hacer una regresión espiritual y tenemos que intentar contactar a su mamá para preguntarle pues realmente de qué murió, si ella supo quién le hizo ese daño. Y pues si el espíritu no nos responde muy fácil, yo puedo ayudarle a que su mamá nos contacte o puedo saber realmente quién le hizo este daño. De eso no se preocupe.
5: Ok.
3: Realmente lo que sí le puedo llegar a decir era que su mamá tenía muchos problemas con los hermanos de ella.
5: ¿Verdad que sí?
3: Claro, hijita de Dios, pero pues aparte de todo, lo de sus huesos sí tiene que ver definitivamente mucho con lo de su mamá, por el cual ella murió. Porque pues ella quiere hacerle sentir a usted lo que ella sintió, pero pues no es para asustarla, sino para avisarle que se avecina algo o se aproxima algo a su familia muy grave, muy fuerte. Lo mejor es que venga a mi consultorio.
5: Bueno, maestro, lo voy a visitar, voy a tratar de sacar el tiempo. Voy a pedir permiso en mi trabajo, voy a intentar ir mañana, ¿qué le parece?
3: Me parece muy bien, con mucho gusto. Claro que sí, en unos minutos más le paso mi domicilio para que venga y me visite. Yo estoy ubicado aquí en el centro de la ciudad. Dios me la bendiga.
5: Gracias, Rafael, de verdad. Muchas gracias.
3: Amén, gracias.
6: Hola, buen día. ¿Quién tenemos en la línea?
7: ¿Usted es el maestro Rafael?
6: Sí.
7: Hola, maestro. Soy Fidencio. ¿Se acuerda?
6: Por favor, ayúdeme a hacer memoria.
7: Sí, acuérdese que me operaron el año pasado los riñones. Y yo después fui ahí donde usted.
6: Oh, sí, sí, claro. ¿Cómo está, amigo? ¿Cómo le va? ¿Cómo está de salud últimamente? ¿Cómo está su esposa?
7: Bien, bien. ¿Estoy al aire?
6: Sí, claro.
7: Bueno, pues aprovecho para que toda la gente que me escucha, y les quiero decir a las personas que ustedes escuchan aquí esta radio, este señor es un ángel enviado del cielo. Este señor es bueno, es de los buenos, de los meros meros. Eso que él hizo que los doctores no hacían. Él es bueno. Los doctores no hicieron muchas cosas y él lo hizo. Hoy vengo saliendo del hospital y el doctor que lleva mi expediente clínico se quedó sentado en la silla. Se fue para atrás porque él no sabe cómo yo me curé de los riñones. Dice que es un milagro y que lo que yo necesitaba era una cirugía y un trasplante de riñón. Y en el examen salió que yo estoy bien. Y ¿se acuerda, maestro, que en diciembre cuando yo lo visité, usted me curó y me dijo que íbamos a dedicar 4 meses para la curación, para ver el resultado, para ver el efecto completo? Y pues apenas hasta este mes de agosto yo tenía la cita. Y pues aquí fue donde el doctor ya revisó los exámenes.
6: ¿Y entonces qué le dijeron? ¿Que ya estaba bien o qué le dijeron?
7: Sí, mi señor.
6: ¿Y su esposa qué piensa?
7: Pues que lo quiere ir a visitar y darle un abrazo.
6: ¿Pero no se pone celosa?
7: No, ¿cómo cree?
6: Ah, oh, mentiras, es con cariño.
7: Siempre le tuve fe a usted, mi señor. Mi testimonio es para que la gente venga y lo visite. aquel que esté enfermo y los doctores le digan que no tiene solución, visiten a este señor, a Rafael Reynaldo.
6: Bueno, mi estimado, pues muchas gracias por tomarse el tiempo y llamar a mi teléfono de la Orden Celestial del Maestro Rafael y dar su testimonio de vida. Todas las personas que se sientan identificadas o quieran venir personalmente, si tienen una enfermedad de este tipo, pues vengan a mi consultorio.
7: Bueno, maestro, pues es todo. Ya me voy para la casa porque vamos el fin de semana a verlo.
6: Ah, bueno, mi señor, pues muchas gracias por su testimonio de vida. Dios me lo bendiga.
7: Amén, amén. Hasta luego.
6: Bueno, mi querida radioescucha, mira, aquí tenemos un testimonio de las personas que se han venido a curar conmigo aquí a mi oficina, aquí en esta ciudad, en el centro, en el downtown, del maestro Rafael Reinaldo Santos, aquí en la ciudad de Indianápolis. Hágame una llamada si de pronto usted también se siente identificado con este tipo de llamadas, con este tipo de casos. Si tiene alguna enfermedad, pues mire, hay gente que ha logrado encontrar solución a sus problemas. Y no olvide que lo mejor que usted puede hacer en estos momentos es visitarme personalmente. Venga a mi consultorio, haga una cita y visíteme personalmente. Traiga una botellita de agua bendita, tráigase un huevito, tráigase una veladora y visíteme personalmente y miramos a ver cómo le podemos ayudar. 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
6: Buen día, maestro Rafael.
8: Bueno, fíjese que estaba escuchando su programita y me llamó la atención todo lo que dice ahorita en el programa.
6: ¿Y le gustaría alguna consulta, venir a mi consultorio personalmente? ¿Qué quisiera hacer?
8: Pues sí me gustaría primero ir a visitarlo, pero dígame por favor a ver si saco el tiempo de ir.
6: ¿Cuál es su pregunta concretamente, mi amigo?
8: Que últimamente no me rinde mi dinerito, maestro. Y hay otras cosas por ahí que no me salen.
6: Nombre completo y fecha de nacimiento, por favor.
8: Fredis Gaspar, 11 de diciembre de 1980.
6: Ok, muy bien, mi estimado. Pues según las cartas del tarot sí veo mucho bloqueo, veo estancamiento, veo muchas situaciones que no se desbloquean, pues, como usted mismo dice, mi amigo, veo que el dinero no le rinde, no le está alcanzando.
8: Sí.
6: Veo que ha intentado emprender negocios, mi amigo, y ha fracasado en el intento.
8: Sí, no, ya, pues intenté poner una venta de autos el año pasado y quebré, la verdad.
6: Mi estimado, mire, pues, todo esto que le está pasando realmente según las cartas del tarot, esto no es culpa suya, mi amigo, esto es culpa de una mujer llamada Rosa Santana. ¿La conoce?
8: Sí.
6: ¿Qué es para usted?
8: Ella es una persona con la que duramos alrededor de unos 8 años. Tuvimos 2 hijos.
6: Amigo, mire, lo que pasa es que esta mujer está tomando venganza por la sencilla razón de que cuando usted se vino acá a Estados Unidos, pues todo iba bien los primeros 3 años, pero lo de ustedes se acabó, se terminó, porque ella era una persona muy tóxica con usted, muy celosa. Pero era porque realmente la mamá le metía cucarachas o ideas en la cabeza, ¿sí o no?
8: Así es.
6: Entonces, mi amigo, siento y veo y visualizo que ella sintió miedo de que como ustedes ya no estaban juntos, pues usted ya no le iba a ayudar económicamente a Rosa y pues Rosa decidió retenerlo y amarrarlo. Y lo que pasa es que a veces la gente no se da cuenta que cuando le hacen un amarre a otra persona, también esa persona se sala. O sea, en este caso usted, es como si le cayera un baldado de un cubetazo de sal encima, mi amigo. Entonces las personas obran a veces sin saber y lo bloquean económicamente cuando a uno le hacen un amarre. Entonces, mi amigo, a usted lo que le hicieron es un amarre para retenerlo y por eso es que usted no ha vuelto a tener, pues, ni siquiera esposa o novia. Todas las mujeres que se le acercan se le van.
8: Pues sí, la verdad no he tenido éxito con las mujeres.
6: ¿Y de la impotencia ni hablar?
8: No, pues sí, eso tampoco. No hay nada ahí.
6: Por eso, mi amigo, entonces su bloqueo y su estancamiento se debe a un amarre que le hizo la señora Rosa. Entonces tenemos que hacer es un desligamiento y tenemos que hacer una limpieza espiritual para poder romper eso. Porque pues realmente, según las cartas, no le augura nada bueno para el año que viene. Si usted sigue así, no solamente va a seguir mal económicamente, sino que también veo muchos procesos, muchos papeleos que se ven involucrados según las cartas del tarot con temas como de, no sé, como de abogados, algún papeleo. ¿Está en algún proceso, mi amigo?
8: Una visa U que ya lleva mucho tiempo con los abogados. Y no.
6: Entonces todo eso, mi amigo, son bloqueos y no se le va a dar. Si usted no rompe con ese problema que usted viene pues arrastrando del pasado, sobre todo con la señora Rosa, pues va a seguir igual, nada va a cambiar. Usted siga respondiendo por sus hijos, pero pues sí, muy mal lo que hizo la señora Rosa, mi amigo. Muy mal lo que hizo con usted.
8: Pero yo sí siento que más que Rosa fue la mamá, la que le hizo la que me hiciera esas cosas. Yo siento que la mamá sí tenía el papá de Rosa. Ese pobre señor también lo tenía mal. Ese señor también se vino para acá y también se enfermó acá y les mandaba dinerito para allá para ellas. Y a ellas no les importaba la salud del señor.
6: Ahí está, mi amigo. Mire, véngase para mi consultorio. Le voy a enviar la dirección por un mensaje de texto y hagamos una cita para el día de hoy. Ahorita le mando la dirección para que esté pendiente del teléfono. ¿Listo?
8: Gracias, maestro. Que mi Dios me lo bendiga.
6: Amén. Gracias a usted.
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0: ¿Qué hubo? ¿Cómo andamos? Muy buenas tardes, bienvenidos a 12 a las 12 a través de Radio Latina 107.1 FM. Hoy sábado 8 de agosto del año 2026, un placer estar con ustedes, mi nombre es Poncho y te estaré acompañando hasta en punto de la 1 de la tarde. Quédate con nosotros para que puedas disfrutar de esas rolitas que has escuchado en el transcurso de la semana y que están siendo éxitos. Además, más adelante te voy a estar platicando del Sol de México, sí, de Luis Miguel, porque regresa a la pantalla. ¿Quieres saber el chisme? Quédate conmigo y te vas a enterar. Mientras tanto, te quiero recordar que tú puedes ganarte boletos para que te vayas a la Feria del Estado de Indiana, que comenzó precisamente el día de ayer viernes y termina el 23 de agosto. Recuerda que los lunes están cerrados. No te esperes a comprar tus boletos cuando llegues a la feria. Cómpralos ya en indianastatefair.com. Así, en cuanto llegas, entras de vuelo un ping-pong. 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Así que quédate conmigo porque tú puedes ganarte paquetes de 4 boletos para la Feria del Estado de Indiana. Mientras tanto, ¡vámonos! Esto es 12 a las 12 a través de Radio Latina 107.1 FM. Bienvenidos.
1: El

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0: Continuamos con más de 12 a las 12 a través de Radio Latina 107.1 FM. Déjame contarte el chisme, porque el Sol de México, Luis Miguel, vuelve a protagonizar una campaña de Coca-Cola 35 años después. Imagínate nada más. Luis Miguel volvió a colaborar con Coca-Cola más de 3 décadas después de protagonizar una de sus campañas publicitarias. El Sol de México aparece nuevamente junto a la marca dentro de una campaña que conecta directamente con la nostalgia de quienes recuerdan al cantante durante una etapa completamente diferente de su carrera. La relación entre Luis Miguel y la Coca-Cola se remonta a hace 35 años, cuando el artista ya se encontraba consolidándose como una de las grandes figuras juveniles de la música latina. Ahora, regresa convertido en una estrella con décadas de trayectoria, después de una exitosa gira internacional que confirmó que continúa teniendo, pues, una enorme capacidad para movilizar público. El regreso demuestra también cómo las marcas están utilizando cada vez más la nostalgia como herramienta para conectar diferentes generaciones. Recuperar a una figura asociada con una campaña del pasado permite hablar simultáneamente con quienes recuerdan el comercial original y con públicos más jóvenes que conocen a Luis Miguel por su música, sus conciertos o incluso por la serie inspirada en su vida. Bueno, pues ya a lo mejor muchos de ustedes ya vieron este comercial y, como siempre, bueno, pues resalta la figura, ¿no? Obviamente, de Luis Miguel tomándose por ahí el refresco, echándose unos tragos. Eso sí, si le ponen atención al video, las tomas que le hacen a Luis Miguel nunca se le acercan a la cara. Todas las tomas son de lejos. Pues me imagino que es porque también ya Luis Miguel ya está como uno, ya está medio, pues, grandecito, ¿no? Entonces no quiere que se le empiecen a notar por ahí las arrugas o que no nos demos cuentas, pero bueno, ese es otro tema. Vamos a seguir con más de 12 a las 12 y vamos a escuchar una de las rolitas del Sol de México a través de Radio Latina 107.1 FM.
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Estamos llegando al final de 12 a las 12 a través de Radio Latina 107.1 FM, pero también te quiero recordar que el próximo sábado 15 de agosto tenemos una cita por allá en los terrenos de la Feria del Condado de Marion, 7300 al este de la Toy Avenue, en el Gran Jaripeo, porque llega el 90s Banda Tour con Banda El Recodo. 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Mientras tanto, damas y caballeros, yo me voy a retirar. El día de mañana tenemos una cita en Retrodescarga Musical de 1 a 3 de la tarde. Y el lunes regresamos a las 4 de la tarde con programación regular. Esto fue 12 a las 12 a través de Radio Latina 107.1 FM. ¡Feliz fin de semana!

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1: Bueno,

Pues se quedó el buen Moy Bobadilla con esa rolita, Mi Talismán, una rola original de la señora Ana Gabriel. Así merito, Ibero. Esto es Sabandeando con el Richie, aquí a través del 107.1 Radio Latina, 3 de la tarde, 9 minutos, hoy sábado. 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Porque recuerde que le estoy regalando un par de entradas para que no se

0: para que conozca y salude a Banda El Recodo. 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Ahí tiene pues la información, así es que pare oído. Y ahorita le voy a decir otra promoción que tengo, pero esa es exclusiva para el día de hoy solamente. Así es que esto es el 107.1. Les saluda el Richie en ese micrófono y eso es...
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1: Ya viejo, compa, echar algo, compadre. Échale ritmo, compa. Échale ritmo. Ahora recio. Y le vamos a poner un popurrí, mi gente bonita, para que se pongan a bailar todavía aún más. De los temas que fueron éxito aquellos de los 80, 90. A ver, y nos tocaron esos ritmos.

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2: Ándele, y también el día de hoy sabandeando, porque ya sabe, cada que escucho una rolita de banda El Recodo, en este caso fue un buen popurrí de cumbias que usted pudo haber aprovechado para registrarse. Imagínense, fueron una, dos, tres, como cinco rolitas en un popurrí de aproximadamente 7 minutos. Así es que, pues buena suerte ahí a las personas que lograron registrarse. Recuerde que próximo miércoles 12 a las 3:30 de la tarde voy a conocer a la persona ganadora de ese par de entradas para que se deleite de 90s Banda Tour, de banda El Recodo, de Recoditos, de banda Machos, de Cheque Peña Junior, mezclas de DJ Vicente Mix, DJ Nayo Remix, además Los Torazos, Los Toros Transformes de Rancho Barriga, allá en este super jaripeo 90s Banda Tour, traído a ustedes por 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Una de las bandas ahora sí que, pues ya de muchísimos años, la única que ha logrado conquistar los 5 continentes de este bendito mundo, de esta bendita tierra. Así es que usted no puede perder esa oportunidad de tomarse la foto del recuerdo, de cantar todas esas rolas. Y pues ya sabe, Radio Latina 107.1 junto con Zamora Live pues le dan esa oportunidad. Así es que, bien truchas, pues cuando salga una rolita, anote el número de una vez para que lo tenga ya a la mano: 317-239-1071. 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Bueno, ahí está esa información. Tengo otra promoción para el día de hoy. Ahí le va. Voy a regalar 2 paquetes de pares de entradas para que se vayan a disfrutar The Holiday World en Splashing Safari. 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Y seguimos con más de esto que es
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0: Dale, pues, y continuamos con más de esto que es el Guateque del Rich aquí en Radio Latina 107.1. Y pues bueno, les deseo suerte a las personas que se han registrado para la promoción de los boletos que tengo el día de hoy para Holiday World and Explosion Safari. 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Y en las montañas rusas. 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Hoy a las 4:30 de la tarde doy a conocer a dos personas afortunadas que se llevan par de boletos cada una para irse a disfrutar de Holiday World en Explosion Safari. Así es que pare oreja, pare oído, porque pues en un momentito le voy a dar esa chance de registrarse de nueva cuenta. Y también recuerde que cuando escucha una rola de Banda El Recodo, se puede registrar para el par de boletos con Meet & Greet de Banda El Recodo, ¿sale? Ahí tiene las dos promociones que tengo para ustedes el día de hoy. Trépele, que esto es
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1: Terminó un día más de fase de grupos en la Leagues Cup y en algunos resultados, Chicago Fire venció 2-0 a Necaxa, Cruz Azul derrotó por la mínima a Philadelphia Union, New York City FC se llevó la victoria 2-0 ante Santos, Austin derrotó a Xolos de Tijuana y las Águilas del América derrotaron 3-1 a San Diego FC. Arrancó la pretemporada de la NFL con la victoria de Carolina Panthers 33-30 frente a Arizona Cardinals en el juego del Salón de la Fama. Carson Beck, quarterback novato de los Cardinals, logró 188 yardas por pase y una anotación. Haynes King de Panthers logró 180 yardas y 2 touchdowns. En más de los emparrillados, la NFL anunció que suspenderá por los primeros 6 juegos de la temporada a Brock Rechstein, receptor abierto de New Orleans Saints, sin confirmar las razones de la decisión. La suspensión le permitirá seguir entrenando, pues entrará en vigor a partir del 30 de agosto, cuando se haga el recorte de plantillas. El próximo mes arranca la Copa del Mundo de la FIBA en Alemania y se dio a conocer el equipo femenino que representará a Estados Unidos, en el cual destacan Caitlin Clark, Paige Bookers, Angel Reese y Aaliyah Boston en su primer torneo con el jersey de Team USA. También destaca el llamado de Aya Wilson y Bren Stewart. Soy Andrea Martínez y ya estás bien informado.
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Continuamos con más de esto que es Sabandeando con el Richie. 4 de la tarde, 7 minutos. Hoy sábado ya 8, sábado 8 del mes de agosto. Saludos a toda la gente que el día de hoy está de manteles largos. Le deseamos que se la pase bien perrón, que celebre a gusto, que se la pase tranquilito pero bien feliz, ¿no? Bueno, pues ahí está el saludote, pues. Felicitaciones. O a ti que estás a lo mejor celebrando algo importante, algún logro. A lo mejor te están dando en este momento un gran reconocimiento a tu labor, a lo mejor a que has hecho buenas obras, buenas cosas por otras personas, quizás también, ¿no? ¿Sí? Pues todo eso se vale, todo lo que sea para bien, a darle. Y lo más importante, mientras no perjudiques a terceros, como dice José Alfredo, no hay... José Alfredo es un compa, no crea que el artista, porque pues él mismo que dijera que no hay dope, ¿no? También a mi compa el Caloyana, le mandamos un saludote. ¿Sí? A toda la gente que le gusta la música de banda, que no es de México, pero que también le encanta la banda, ahí le mandamos un saludo. Gracias de verdad por escuchar el 107.1 Radio Latina. Y bueno, vamos a irnos con las promociones. 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
1: Ándale pues, seguimos con más de música de banda aquí a través del 107.1 Radio Latina. Saludos a toda la gente que está en sintonía hasta donde llega la señal. Saludos, de verdad, gracias. 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Y si no, sigue en sintonía del 107.1 Radio Latina. Y ahora sí, pues bueno, es momento de dar a conocer a las personas afortunadas. Y la primera persona afortunada de par de entradas es Gisela Tajonar. Gisela Tajonar, muchas felicidades. Y la segunda persona ganadora es José Luis Sandoval. José Luis Sandoval y Gisela Tajonar son las personas ganadoras de pares de boletos cada uno, que se van a ir a disfrutar de Holiday World en Splashing Safari. Gracias por estar en sintonía. Esto es Sabandeando con...
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1: Adelante, pues, seguimos. Ya llegó el momento de despedirme, pero van a seguir con más música de banda hasta las 5 de la tarde. Y déjeme recordarle que el Día de los Latinos en la Feria del Estado de Indiana es el martes 18 de agosto a partir de las 6 de la tarde. 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Ahí vamos a estar con el Día de los Latinos, martes 18 de agosto, 6 de la tarde, traído a ustedes por Radio Latina 107.1 y patrocinado por el abogado Jim Brown de Legalmente Hablando Indie, protegiendo tus derechos. Así es que ahí nos vemos el día martes 18 de agosto, 6 de la tarde, con los Sementales de Nuevo León. Y bueno, muchas felicidades ahí a las personas ganadoras de esos boletos para irse a disfrutar de Holiday World. Recuerda, tenemos la promoción también de los boletos para Banda El Recodo. También recuerde que mi compañero Poncho tiene más promociones también para usted. Gracias por escuchar Radio Latina 107.1. Y pues bueno, ya sabe, mucha información para usted, muchos eventos. Gracias de verdad por estar en sintonía. Y pues llegó el momento de despedirme. Se van a quedar con más música de banda. Pero mañana también no se le olvide escuchar a Poncho con retrodescarga musical. Música de los 80, 90 y 2000 aquí a través del 107.1 Radio Latina. Nos escuchamos el lunes. El lunes, después del abogado Pablo, arrancamos con las mezclas del mediodía. DJ Vicente Mix, DJ Nayo Remix, en esto que es el Guateque del Richie.
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0: anotación. Haynes King de Panthers logró 180 yardas y 2 touchdowns. En más de los emparrillados, la NFL anunció que suspenderá por los primeros 6 juegos de la temporada a Brock Regstein, receptor abierto de New Orleans Saints, sin confirmar las razones de la decisión. La suspensión le permitirá seguir entrenando, pues entrará en vigor a partir del 30 de agosto, cuando se haga el recorte de plantillas. El próximo mes arranca la Copa del Mundo de la FIBA en Alemania y se dio a conocer el equipo femenino que representará a Estados Unidos, en el cual destacan Caitlin Clark, Paige Bookers, Angel Reese y Alija Boston en su primer torneo con el jersey de Team USA. También destaca el llamado de Aya Wilson y Brenna Stewart. Soy Andrea Martínez y ya estás bien informado.
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1: 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Es tiempo de fiesta.

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